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3: 5 de la tarde con 20 minutos.
4: Con 20 minutitos le voy a contar una historia, otra vez tiene que ver con una mascota, pero aquí, qué risa, oiga, qué risa, lo que es la burocracia. Fíjese que se volvió muy viral la historia, allá en las redes sociales, la historia de un sujeto que tiene un gato que se llama Félix. Y resulta que él estaba una vez en su casa, tranquilo, y en eso, pues, llega el cartero. Va y se asoma, recibe todos los sobres y se da cuenta que había una carta para formar parte de un jurado. Y la carta, curiosamente, iba dirigida a Félix Martínez, o sea, al gato. O sea, imagínese que usted está en su casa, tiene una mascota y en eso se da cuenta que le llegó una carta a la mascota y para formar parte de un jurado. ¿Pero cómo pasaría esto? Pues bueno, en Estados Unidos cuando llevas a tu mascota te preguntan el nombre pues, de la mascota y le ponen tu apellido. Por ejemplo, si yo tengo un gatito que se llame Nube y voy y llevo al gato, pues van a poner Nube Laborín para que sepan que es mío, para que sepan que yo soy la dueña. Entonces, pues bueno, algún tipo de registro hicieron ahí que se compartió de alguna forma con un censo electoral. Entonces el dueño llamó a las oficinas, obviamente para explicarles que pues había un error, que Félix era un gato, pero le dijeron que si aparecía en el sistema, tenía que presentarse al juzgado, o bien tenía que de alguna manera pues pedir una exención, ¿no? Obviamente, pues Félix no lo podía hacer porque es un gato. Entonces le dijeron, pues usted como dueño haga la solicitud y ponga que es incapaz de prestar servicio por motivos médicos. Y todavía pregunto, ¿pero qué le pongo en el motivo médico? Pues que es un gato, o sea, tiene mucho sentido. Pues el sujeto hizo caso, llenó el formulario y lo mandó. ¿Pero qué cree usted? 2 semanas después lo rechazaron. ¿Qué? Porque faltaba el informe médico. O sea, si estás diciendo que no te puedes presentar porque tienes alguna circunstancia médica, pues entendemos que te vayan a pedir algún comprobante. Pero en este caso el asunto es que es un gato, oiga. Entonces tuvo que llevar a Félix al veterinario y decirle, oiga, ¿me puede hacer usted un informe que explique por qué no puede ser parte de un jurado? Entonces hasta el veterinario, se estaba, imagínese, muriendo de la risa, no podía creer lo que estaba escuchando, pero pues bueno, dijo, va, nos la aventamos, lo hacemos. Entonces, en su informe escribió que Félix no podía ser miembro de un jurado por limitaciones relacionadas con su especie. Ese fue como tal el motivo, la exención, pero ¿qué cree usted? Lo volvieron a rechazar. Entonces ya habían pasado semanas en las que este cuate pues estaba intentando arreglar el asunto, pero ya llegó un momento en el que se desesperó y dijo, ya estuvo suave, préstenme la caja de cartón donde habían metido al gallo, voy a meter a mi gato. Agarró al Félix y agarraron camino, oiga, lo metió en su cajita transportadora y lo llevó al juzgado. Entonces cuando llegó, la funcionaria revisó la computadora buscando el nombre, miró que decía Félix Martínez. Luego volvió a ver y preguntó, ¿ese es Félix? Sí. Y se quedó unos segundos así calladita y le dice de que, pero es un gato. Y el cuate le dice, sí, llevo 6 semanas tratando de explicarles esto. O sea, obviamente había sido un error, por supuesto. Cancelaron la citación de Félix y lo dieron de baja, ¿no? Pero oiga, ay, pobrecito el Félix, ya llevaba semanas él preparándose para su primer juicio. O sea, imagínese de que habrá sido testigo el Félix, oiga, que tanto lo andaban buscando. Mucho cuidado con hacer fechorías y que las mascotas estén incluidas, ¿eh?

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8: 5:51 PM. Usted sabe lo que eso significa. Ha llegado el momento de que me despida. Los sábados ni para el arranque, usted y yo, oiga, ni para el arranque. Lo bueno que mañana ya es dominguito, domingo romántico y del recuerdo, donde ahí sí nos hacemos vivitos, pasamos todo el día juntos y lo disfrutamos muchísimo. Así que vaya pensando qué canciones me va a pedir el día de mañana, porque ahorita ha llegado el momento de despedirnos. Usted se tiene que informar en la segunda edición de Primera Plana, obviamente importantísimo. Que pase una bonita tarde, cuídese mucho, sabadito de descontrol, no, sabadito de pasarla bien, pero con prudencia, ya sabe las recomendaciones, pórtese bien, lávese las manos, voltea a los dos lados antes de cruzar la calle y que el Dios de su preferencia le bendiga.

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Hola, ¿qué tal, amigos? Muy buenas tardes. Les saluda un servidor, Octavio Garavito. Ya estamos listos para iniciar con el programa Primera Plana, segunda emisión de los sábados. El día de hoy, los sábados por la tarde, pues no tenemos transmisión por Facebook, pero sí por el 760 de amplitud modulada. Pues, ¿cómo está la situación con el huracán Polo en estos momentos? Categoría 4, el huracán Polo categoría 4 se desplaza hacia el oeste, noroeste a 15 kilómetros por hora y se localiza a 522 kilómetros al sur-suroeste de Cabo San Lucas, Baja California Sur. El sistema presenta vientos sostenidos de 250 kilómetros por hora, rachas de hasta 306 kilómetros por hora y oleaje de 6 a 8 metros en las inmediaciones del ciclón. La información corresponde al reporte meteorológico proporcionado.

61 kilómetros al sur-suroeste de la isla Socorro, Colima. Polo mantiene un desplazamiento hacia el oeste-noroeste a 15 kilómetros por hora, mientras sus vientos máximos sostenidos alcanzan 250 kilómetros por hora. Es un huracán categoría 4 en la escala Saffir-Simpson y se encuentra a 522 kilómetros al sur-suroeste de Cabo San Lucas, esto en Baja California Sur. Distancia a Isla Socorro, 61 kilómetros al sur-suroeste, vientos sostenidos de 250 kilómetros por hora y rachas de hasta 306 kilómetros por hora. El desplazamiento es oeste-noroeste a 15 kilómetros por hora. El oleaje de 6 a 8 metros en las inmediaciones del sistema. La evolución de Polo ha presentado cambios importantes durante los últimos días. Conagua informó el 24 de septiembre que el sistema se encontraba como huracán categoría 4 y registraba vientos sostenidos de hasta 250 kilómetros por hora, mientras que posteriormente llegó nuevamente a categoría 5 antes de debilitarse. La Coordinación Estatal de Protección Civil activó la alerta azul de peligro muy bajo para 14 municipios del sur y oeste de Sonora ante la cercanía del huracán Polo. La dependencia informó que el sistema se mantiene en vigilancia debido a su evolución y desplazamiento por el Océano Pacífico, por lo que pidió a la población mantenerse atenta a los avisos oficiales. La alerta azul fue establecida para Álamo, Bacum, Cajeme, Empalme, Chojoa, Guaymas, Hermosillo, Guatabampo, Navojoa, Pitiquito, Quiriego, Rosario, Benito Juárez y San Ignacio, Río Muerto. Se prevé que los principales efectos del ciclón en Sonora se presenten entre el lunes y el martes, principalmente en las regiones sur y sierra. Actualmente el fenómeno se encuentra a más de 600 kilómetros de Cabo San Lucas, Baja California. Las autoridades evalúan en qué municipios podría ser necesario suspender clases durante los días de mayor afectación. Por ahora se mantiene la alerta azul en 14 municipios costeros del oeste y sur del estado.

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Son las 6:06 p.m. y vamos con más información. Claudia Sheinbaum Pardo defiende reforma que limitaría la doble nacionalidad. Ningún presidente puede tener dos banderas o dos pueblos. El cambio que plantea la iniciativa está dirigido a quienes quieran ocupar los cargos de presidencia, gubernatura o jefatura de gobierno de la Ciudad de México. La presidenta Claudia Sheinbaum defendió la reforma constitucional que busca impedir que una persona con doble nacionalidad pueda competir por la presidencia de México, una gubernatura o la jefatura de gobierno de la Ciudad de México. La iniciativa ya fue aprobada por la Cámara de Diputados y actualmente avanza en el Senado, por lo que todavía no forma parte de la Constitución. Durante su visita a Sonora, Sheinbaum sostuvo que quien ejerza la presidencia debe representar únicamente al Estado mexicano, afirmó. Ningún presidente puede tener dos banderas o dos pueblos, solamente la bandera de México y el pueblo de México, solamente tiene

0: UNAMO, el pueblo de México. La propuesta fue presentada por el Ejecutivo Federal y, de acuerdo con el Sistema de Información Legislativa, plantea modificar los artículos 82, 116 y 122 constitucionales para establecer reglas de nacionalidad única en los principales cargos ejecutivos del país. La discusión ocurre mientras la reforma continúa su trámite legislativo. El Senado recibió la minuta después de su aprobación en San Lázaro y sus comisiones ya avalaron el proyecto. El siguiente paso es su discusión y votación en el Pleno. Después, si obtiene la aprobación necesaria, tendría que pasar por la legislatura de los estados para completar el proceso de reforma constitucional. ¿Pero qué propone la reforma sobre la doble nacionalidad? La iniciativa establece que quienes aspiren a la presidencia de la República, una gobernatura o la jefatura del gobierno de la Ciudad de México, deberán contar únicamente con nacionalidad mexicana. El proyecto plantea, entre otros puntos, que estas personas sean mexicanas o mexicanos por nacimiento, estén en pleno goce de sus derechos, sean hijos de padre o madre mexicanos, no tengan otra nacionalidad al momento de solicitar su registro como candidatura. Si poseen una segunda nacionalidad, renuncien a ella antes de solicitar su registro. No adquieran otra nacionalidad durante el ejercicio del cargo. No invoquen ante autoridades extranjeras una nacionalidad distinta de la mexicana. No utilicen pasaportes o documentos de identidad expedidos por otro estado durante el ejercicio del cargo. No ejerzan derechos políticos derivados de otra ciudadanía. No se acojan a la protección diplomática de otro país. Estos puntos aparecen en el expediente de la iniciativa registrado por el Sistema de Información Legislativa de la Secretaría de Gobernación. Vamos a escuchar.
1: La presidenta Claudia Sheinbaum presentó en el Centro de Usos Múltiples de Hermosillo su informe de gobierno, titulado Honestidad y Resultados en Sonora, como parte del cierre de su gira por las entidades del país.
2: Queridísima presidenta Claudia Sheinbaum, Sonora, Sonora la recibe con los brazos abiertos y un aplauso generoso como muestra de cariño.
1: En el balance de acciones, se informó la construcción de 67.100 viviendas mediante el programa Vivienda para el Bienestar, la modernización del aeropuerto de Ciudad Obregón, la edificación de dos distritos de riego, un campus de la Universidad Rosario Castellanos y el Centro Integral Ganadero. En materia vial, la presidenta confirmó el seguimiento a las carreteras Bavispe Nuevo Casas Grandes, Guaymas Chihuahua y Sonoita Puerto Peñasco.
3: Inauguramos la carretera Bavispe Nuevo Casas Grandes. Estamos modernizando la carretera Guaymas Chihuahua, Sonoita Puerto Peñasco. Y me acaba de pedir otras dos carreteras el gobernador.
1: En el sector salud, destacó los nuevos hospitales en Navojoa, San Luis Río Colorado y Vicam.
3: Y me acaba de pedir el gobernador. ¿Cómo se llama el hospital? La rehabilitación integral del hospital del ISSSTE o Carranza, aquí en Hermosillo.
1: En el ámbito educativo, Sheinbaum resaltó la cobertura en la entidad.
3: Entre el gobernador del estado y nosotros, logramos que todos los estudiantes de escuela pública tengan beca desde la primaria hasta la universidad.
1: Finalmente, se reportó la entrega de pensiones a más de 343 mil adultos mayores y el avance de la pensión para mujeres de 60 a 64 años en el estado.
0: Bueno, pues esperábamos que mencionara a Nogales, pues para Nogales, al parecer, pues no hubo nada. Vamos a más información, son las 6 de la tarde con 12 minutos, pero antes.
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0: 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El acuerdo contempla productos agrícolas, juguetes y pequeños electrodomésticos, además de un canal para atender posibles incidentes relacionados con la inteligencia artificial. China y Estados Unidos acordaron reducir los aranceles sobre productos por $30 mil millones y abrir un nuevo diálogo sobre inteligencia artificial después de la visita del presidente chino Xi Jinping a Washington. El acuerdo fue anunciado por ambos gobiernos al concluir una cumbre de 3 días entre Xi y el presidente estadounidense Donald Trump. De acuerdo con un comunicado de la Casa Blanca, las reducciones contemplan exportaciones estadounidenses como productos agrícolas, madera y cosméticos, así como mercancías importadas por Estados Unidos, entre ellas pequeños electrodomésticos, juguetes y artículos de decoración. Ambos países alcanzaron un consenso sobre las recomendaciones para un trato arancelario más favorable para $30 mil millones en productos no sensibles en ambas direcciones. Esto lo señaló la Casa Blanca. El entendimiento contempla productos considerados no sensibles y representa un nuevo paso dentro de las conversaciones comerciales entre las dos mayores economías del mundo. Además de la reducción de aranceles, ambos gobiernos acordaron crear un consejo comercial y ampliar los resultados de las conversaciones que previamente se llevaron a cabo en Kuala Lumpur, informó el ministro de Asuntos Exteriores de China. El acuerdo llega después de que China y Estados Unidos decidieran extender por 2 meses una tregua comercial que debía terminar el 10 de noviembre. La prórroga permite que ambos países tengan más tiempo para negociar un posible acuerdo comercial de mayor alcance, según explicó el miércoles el secretario del Tesoro estadounidense Scott Bessent. Xi Jinping y Donald Trump concluyen la cumbre. La reunión entre Xi Jinping y Donald Trump se desarrolló durante 3 días y terminó el viernes. El encuentro estuvo marcado por la diplomacia entre ambos mandatarios, aunque los principales avances fueron anunciados mediante acuerdos específicos. Xi ya regresó a Pekín, informó este sábado la agencia estatal de noticias china Xinhua. Desde el gobierno chino, el ministro de Asuntos Exteriores, Wang Yi, señaló que la visita tuvo como resultado una relación más estable entre ambos países. Esta visita histórica a enriquecido la relación constructiva y estable entre China y Estados Unidos, ha mantenido la estabilidad general de las relaciones bilaterales, ha abierto un nuevo capítulo en las relaciones entre ambos países y tendrá un impacto de gran alcance en la paz y el desarrollo mundiales, afirmó. Uno de los acuerdos anunciados durante la visita se relaciona con la inteligencia artificial. China y Estados Unidos acordaron mantener conversaciones sobre los riesgos y beneficios de esta tecnología. La siguiente ronda está prevista para noviembre. Los dos países también establecerán un canal de comunicación para atender incidentes relacionados con la inteligencia artificial, de acuerdo con información de la Casa Blanca y el Ministerio de Asuntos Exteriores chino. La Casa Blanca indicó que ambos gobiernos acordaron utilizar el término superinteligencia en lugar de inteligencia artificial. El Ministerio de Asuntos Exteriores de China señaló que Pekín valoraba la adopción de este término por parte de Washington. El gobierno chino también planteó que conforme avance esta tecnología, ambos países deben aumentar sus intercambios y buscar acuerdos relacionados con los nuevos desarrollos. Y volviendo aquí a México, en noticias no tan agradables, arrojan piedras a policías de la Ciudad de México durante marcha de Ayotzinapa. De acuerdo con el gobierno de México, las diligencias recientes se concentran en cuatro líneas prioritarias, entre ellas nuevas detenciones. México. Este sábado, durante la marcha por los 43 normalistas de Ayotzinapa desaparecidos hace 12 años, desde la Secretaría de Seguridad Ciudadana de la Ciudad de México, denunciaron que algunos elementos de la policía fueron agredidos con piedras. Detallaron que por las calles de Florencia y Hamburgo, Colonia Juárez, Alcaldía de Cuauhtémoc, personas identificadas como encapuchadas comenzaron a arrojar piedras en contra de los uniformados. Policías de la Secretaría de Seguridad Ciudadana aseguraron una bolsa con piedras, botellas y otros objetos que podrían ser utilizados para agredir, compartieron la información en su cuenta X.

0: Bueno, tenemos aquí un audio de lo que precisamente sucedió, donde personas encapuchadas pues agredieron a policías municipales. Bueno, pues en este video estamos viendo botellas, periódicos, piedras, pues que posiblemente utilizaron pues para agredir. Son las 6 de la tarde con 20 minutos. Vamos al corte y regresamos con la información local con nuestro compañero Oscar Rodríguez.
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0: Bueno, ya está listo aquí nuestro compañero Oscar Rodríguez, Información Local. Oscar, buenas tardes.
1: ¿Qué tal, Octavio? Muy buenas tardes. Buenas tardes a todo el amable auditorio que nos acompaña. Pues hoy sábado 26 de septiembre y damos inicio con la información local. Y el presidente municipal, Juan Francisco Jim, informó que los convenios que se están firmando con IMSS Bienestar, pues extendiendo los servicios que estarán ofreciendo, y también van a hacer la construcción de un lo que sería una guardería allá por el lado de la colonia San Carlos.
2: La doctora Nucamendia tuvo a bien, junto con el gobernador, extender los servicios que ofrece el IMSS Bienestar a la ciudad, a más ciudadanos, y eso es de gran beneficio para la ciudadanía. Ese convenio no es simplemente un convenio, es el compromiso del IMSS, desde la presidenta, desde nosotros, que vamos a estar también coadyuvando con ellos para que más ciudadanos, que con independencia de su nacionalidad, color, religión, etcétera, puedan ser atendidos ante una eventualidad de una urgencia o de una cirugía menor que se pueda dar y atender en el hospital. Para mí es de mucha satisfacción coayudar con el IMSS Bienestar en beneficio de la salud de los ciudadanos. Proyecto donde nosotros y el cuerpo colegiado de regidores le asignamos un terreno para que ellos construyan esa institución, una ampliación para que se den los servicios. El proyecto como tal ya está. No lo hemos visto ya todavía, como le llaman, en render y en papel, pero va a ser muy importante porque se va a atender, es la guardería, ¿no? Es la guardería que se va a hacer ahí, entonces va a ser muy importante porque con los venidas de los incrementos de los empleados que se dan aquí, de las necesidades que se requiere siempre una guardería en una ciudad como la de Nogales, y la visión de tener esa guardería va a ser de suma importancia para que las madres, los padres tengan a bien ahí a proteger a sus hijos mientras ellos realizan sus labores.
1: Pues bastante beneficio que va a traer a los usuarios, a los nogalenses. Pues el IMSS Bienestar pues amplía sus servicios, también pues la construcción de esta guardería. Y por otro lado, Daniela Pérez, hay llamada. Okay.
3: A ver, aquí vamos a salir al aire, ¿eh? A ver si adelante.
4: Digo que tengo una queja ahí para el Seguro Social.
3: Ah, qué novedad, a ver, ¿cuál es?
4: Pues sí, pues ya me han hecho echar varias vueltas y que no hay medicinas.
3: No hay medicinas.
4: Pues no sé qué estará pasando, si en realidad no surten o se la roban, no sé qué pasará, pero no hay.
3: ¿En ninguna de las medicinas que le recetaron hubo?
4: Pues me dieron una cajita, pero pues ya se me acabó y fui ahora y que me mandaron para allá y lo que para allá, que para allá, y todas las mujeres de muy mal genio.
3: Sí, ¿verdad? Pues que parece que el contrato, ¿no? Los requisitos es tener mal carácter.
4: Sí,
3: no, pero sí, pues, hay que acordarnos lo que dijo López Obrador, que tendríamos un servicio igual o mejor que el de Dinamarca. Pues yo prefiero como estaba México antes que el de Dinamarca, la verdad.
4: Pues, hijo.
3: Antes teníamos medicamentos. Bueno, las personas que atienden ahí siempre han atendido de mal modo, ¿eh? Bueno, no todas, la mayoría. Pues bueno, sí. Pues, ¿qué es la lástima, caballero? ¿Y qué medicamento es, si se puede saber?
4: Es para la diabetes.
3: Para la paglifosina.
4: Pues, no sé cómo le llaman a ellos, pero total que, pues, ahí estoy echando vueltas y que no hay.
3: Es un medicamento caro. Cuesta, sí, en la farmacia cuesta claro. Como 900 pesos, algo así.
4: Sí, está claro.
3: Bueno, caballero, pues ya salió su queja al aire.
4: Sí. Que mandaran a un reportero a ver qué pasa ahí. ¿Qué está pasando?
3: A ver qué está pasando con el desabasto de medicinas, ¿no?
4: Bacasegua o no sé quién.
3: Sí, pero lo principal es que no lo van a dejar pasar, casi lo puedo asegurar, y menos que les hagan preguntas.
4: Sí, pues sí. Gracias, pues.
3: Ándale, pues muchas gracias, porque también los guardias como que también dejan mucho que desear ahí en el seguro, ¿eh?
1: Están unos guardias mal encachados ahí, ¿no? Al momento de ir, pues sí, hasta te quieren esculcar a ver si qué es lo que llevas ahí para entrar al seguro. Bien, y continuando con la información, Daniela Pérez, directora del Instituto Nogalense de la Mujer, compartió los detalles de la firma de carta de intención. Esto lo firmaron ahí en el consulado de México en Nogales, Arizona, pues para poder brindar mejor ayuda a las mujeres a los dos lados de la frontera.
5: El tema de las mujeres es algo que siempre nos está ocupando. Yo me siento muy agradecida de poder formar parte de un instituto en donde promovemos los derechos de las mujeres, promovemos servicios y acompañamos durante todo momento a las mujeres que más nos necesitan. Y he tenido la fortuna de trabajar con mis compañeras también en estrategias de seguridad, en herramientas para las mujeres, y creo que esta carta de intención va a venir a sumar y poder tener como esa conexión, esa vinculación. Me siento muy contenta de poder ser parte de esta carta de intención que va a venir definitivamente a sumar al bienestar de las mujeres. Siempre hemos trabajado por mujeres y yo creo que no debe de haber frontera que nos divida, sino que podamos brindar esas atenciones sin importar. Somos una ciudad nogalense hermana, hemos tenido muchas estrategias binacionales también, y decirles que por parte del Instituto Nogalense de las Mujeres y el gobierno municipal que encabeza Juan Francisco Jim, ha sido una prioridad en todo momento atender lo que es la violencia de género contra las mujeres. Nosotros como instituto estamos muy contentas de poder atender a través de esta carta de intención y poder reforzar los servicios que ofrecemos, tales como son la asesoría legal, el acompañamiento a las fiscalías, lo que es la atención psicológica, lo que es, por ejemplo, los programas de salud, las campañas de prevención. Y creo que esta carta de intención viene a marcar algo muy importante entre el consulado y las instancias con las que ya trabajamos. Sabemos que hay algunas mujeres que pueden llegar directamente con Zulema, que pueden llegar con mi otra compañera Zulema, y el hecho de que tengamos unos canales de canalización precisamente es lo que nos ha garantizado que y marca la diferencia de poder que una mujer pueda recibir esas atenciones.
1: Pues ahí está esta carta firmada para pues mejorar las ayudas a las mujeres. Y por otro lado, Marco Martínez, director del Instituto Nogalense del Deporte, invita para el día de mañana domingo a la Unidad Deportiva Estrellas Nogalenses, pues donde se estará llevando una clase nacional de básquetbol.
6: Invitamos a toda la gente que le gusta hacer activaciones físicas a las 8 de la mañana en el gimnasio Carlos Hernández Carrera y gimnasio Sangre Molina de la Unidad Deportiva Estrellas Nogalenses, activarnos con la clase nacional de básquetbol, ponte pila en cesta y activémonos todos juntos por la paz. Es invitación abierta, niños, jóvenes, adultos, mujeres, no importa, es gratuita. Y algo muy importante que destacar, que esta clase nacional se va a llevar a cabo en 600 locaciones a nivel nacional y Nogales va a ser sede de esas 600, pero además tenemos al orgullo nogalense Omar Quintero, entrenador de la selección mexicana, que va a estar al frente de esta clase nacional de básquetbol, así que invitados. Tenemos que ir ropa cómoda, tenemos que estar a las 8 de la mañana, ya que arrancamos 8:30, posteriormente después de 45 minutos de clase, se va a hacer una fotografía masiva y un saludo a nivel nacional, sincronizado con otros municipios y estados, y es muy importante llevar su balón, ya que estaremos haciendo muchas actividades, pero si no alcanzamos para toda la gente que ya está confirmada, pues que cada quien lleve su balón, muy importante llevar tu balón. Aquí en Nogales va a estar Gustavo Quintero, hermano y también entrenador de la selección mexicana, que estuvo ahora en el pasado Centroamericanos.
1: Pues ahí está la invitación para el día domingo, pues a las 8 de la mañana, ahí en el estadio, en el gimnasio Doctor Alberto Hofer. Y continuando con la información, Armando Reyes, capitán de bomberos voluntarios, comentó que el sábado próximo pues estarán realizando una hamburguesada para ayudar con los gastos del bombero que se encuentra hospitalizado allá en Hermosillo, pues después de haber sufrido algunas quemaduras.
7: El próximo sábado 3 de octubre tenemos un evento en la Plaza Miguel Hidalgo, va a ser a beneficio del compañero Pablo Domínguez, va a ser una hamburguesada a partir de las 12 de mediodía, ya pueden pasar a degustar unas ricas hamburguesas recién preparadas, todo es organizado por familiares, compañeros bomberos y la iniciativa privada. Todo lo que se recaude pues es en beneficio para el compañero, para su recuperación, y ya se encuentran los boletos disponibles en las estaciones de bomberos y en diferentes negocios locales. Es de 130 pesos el costo del boleto, es una hamburguesa con un refresco y también existe un código QR donde pueden hacer la compra directamente. Hay algunas partes donde se encuentran unos publicidad, donde se encuentra el código QR y donde está el enlace para poder hacer la adquisición de los boletos. Se va a generar una logística para que probablemente en el retorno de la calle López Mateos hacia la Plutarco Elías Calles, a lo mejor se encuentra cerrada o lo podamos hacer como un tipo corredor de entrega-recepción. También va a existir el servicio de entrega a domicilio en caso de que quieran adquirir boletos para que se los lleven.
8: Aprovechando ahorita, ¿cómo está la salud actual de este bombero de Pablo? ¿Cómo se encuentra? Habíamos sabido que se encontraba ya en recuperación, pero tuvo una recaída. ¿Cómo está ahorita?
7: Así es, se encuentra estable dentro de lo permisible. Son complicaciones pequeñas que se han generado en base a la recuperación y al proceso que está llevando a cabo. Está recibiendo una excelente atención médica en la ciudad de Hermosillo. No ha tenido la necesidad de alguna necesidad apremiante para su recuperación, ¿no? Pero esperemos en Dios y esperemos en la fortaleza del compañero que salga rápido de esa situación en la que está.
1: Pues ahí está lo que nos compartía Armando Reyes, capitán del Departamento de Bomberos. Pues ahí sigue en recuperación su compañero Pablo, pero pues sí, y supimos que tuvo ahí algunos problemitas en los pulmones, lo que pues se tuvo que tratar de diferente manera, pero pues sigue en recuperación, y la invitación está para el otro fin de semana, el otro sábado, pues para ayudar y pues comprar ahí alguna hamburguesa. Octavio, de mi parte es todo, muy buenas tardes.
3: Muy buenas tardes, muchas gracias, Oscar, de seguro ahí estaremos apoyando ahí al bombero Pablo, pues que se encuentra en franca recuperación, esperemos que ya salga muy pronto de esto. Nuestra solidaridad para él y su familia y para todo el cuerpo de bomberos. Son las 6:00 p.m, las 6:34. En otra información, TikTok incorporará la línea 079 para que mujeres en México soliciten ayuda ante casos de violencia. La plataforma mostrará una tarjeta de ayuda en búsqueda sobre violencia de género, feminicidio y acoso sexual, con acceso gratuito y confidencial a las 24 horas. Las mujeres que enfrenten violencia o busquen orientación relacionada con agresiones podrán acceder a la línea 079, opción 1, directamente desde TikTok en México. La medida permitirá que las usuarias encuentren una vía de apoyo al realizar búsquedas relacionadas con violencia de género y forma parte de un acuerdo entre el Gobierno de México y plataformas digitales. La incorporación fue anunciada por la Secretaría de las Mujeres en coordinación con la Agencia de Transformación Digital y Telecomunicaciones y TikTok como parte del primer acuerdo de colaboración voluntaria para combatir la violencia en el ámbito digital. La medida llega mientras los servicios de emergencia registraron 196.125 probables incidentes de violencia contra mujeres entre enero y agosto del 2026. ¿Cómo funcionará la ayuda dentro de TikTok? Cuando una persona realice búsquedas relacionadas con términos sensibles como feminicidio, violencia de género o acoso sexual, TikTok mostrará automáticamente una tarjeta bajo la leyenda "Te queremos ayudar". Desde esta tarjeta, las usuarias podrán acceder directamente a la línea de las mujeres 079, opción 1, que funciona a las 24 horas del día, los 7 días de la semana. El objetivo es que una persona que busque información relacionada con una situación de violencia pueda encontrar dentro de la propia plataforma una vía para recibir orientación y conocer las opciones de apoyo disponibles. A través de este canal, las mujeres pueden recibir un primer acompañamiento, orientación especializada y canalización hacia las instancias que correspondan de acuerdo con la situación que expongan. El número 079 es un servicio servicio del gobierno de México que brinda atención a la población durante las 24 horas del día, los 365 días del año, para consultas relacionadas con trámites, programas sociales y acceso a servicios públicos. La atención es gratuita, confidencial y personalizada. Dentro de sus servicios se encuentra la línea Bienestar para las Mujeres, que ofrece orientación jurídica y psicológica a distancia para mujeres que enfrentan cualquier tipo de violencia. La línea Bienestar para las Mujeres proporciona información sobre derechos y servicios disponibles, además de orientación jurídica especializada sobre las acciones que pueden tomarse ante hechos de violencia. También ofrece apoyo emocional y psicológico y puede enlazar a las usuarias con Centros de Justicia para la Mujer u otras instancias de apoyo, incluida la Secretaría de las Mujeres. La atención también contempla asesoría sobre cómo presentar una denuncia ante la autoridad correspondiente.

0: Bueno, en información local, trabajos del muro fronterizo dañan el geoglifo fechado más antiguo de América. Una investigación publicada en septiembre del 2026 confirmó que el geoglifo tiene entre 6.500 y 7.300 años de antigüedad y que más de 15 metros fueron dañados durante los trabajos del muro fronterizo. Con una antigüedad fechada científicamente de al menos 6.500 años, más antiguo que la construcción de las pirámides de Egipto, el geoglifo Las Playas Intaglio, que forma parte de los lugares sagrados de los Tohono O'odham y se encuentra a 60 kilómetros al poniente de Sonoita, fue afectado por contratistas que construyen el muro fronterizo. Recientemente, en la investigación de David S. Whitley y Ronald Dorn, publicada este mes de septiembre del 2026 en la revista especializada en arqueología, la SAA Archaeological Record, se confirmó que el geoglifo data de entre 6.500 y 7.300 años de antigüedad. El geoglifo, que podría hasta triplicar la antigüedad de las líneas de Nazca peruanas, que datan entre 2.000 y 3.000 años, fue severamente dañado en abril del presente año por trabajadores de una empresa contratista que presta sus servicios para la construcción del muro fronterizo en la zona. Las investigaciones informaron que los 83 metros de longitud aproximados del geoglifo, poco más de 15 metros, 50 pies aproximadamente, fueron dañados por la empresa contratista. Por su parte, la nación Tohono O'odham condena los hechos debido a que son territorios claramente marcados por la tribu, los cuales representan sitios ceremoniales ancestrales. Cabe señalar que el Centro para la Diversidad Biológica, que corrobora que los intaglios forman parte de las tradiciones culturales y religiosas indígenas, las cuales están ligadas con dichos pueblos y sus territorios ancestrales de años inmemorables. Por esta y otras razones que han sido ampliamente manifestadas por los Tohono O'odham, es que se oponen a la construcción del muro fronterizo, ya que en la primera oportunidad los contratistas que trabajaban en la construcción de la segunda barrera fronteriza utilizaron maquinaria pesada que atravesó y dañó parte del geoglifo más antiguo de América conocido hasta el día de hoy. Bueno, 19 minutos para las 7 de la tarde. Ya está aquí con nosotros nuestro compañero Andrés Bacasego. Andrés, buenas tardes.
1: Buenas tardes, Octavio. Buenas tardes, amigos. Qué gusto saludarles. Pues, Octavio, fíjate que hay bastante información en esta tarde, y bueno, pues decirle a nuestros amigos que no han acudido perdón, que no han acudido para contribuir, pero de alguna manera también subsanar y regularizar la situación de su vehículo bajo el programa Borrón y Cuenta Nueva, que ya son los últimos días, Octavio, y de acuerdo al decir del agente fiscal, el licenciado Ramón Valdenebro, bueno, el 30 de noviembre ya finaliza este programa. Vamos a escuchar lo que al respecto nos comentó el agente fiscal.
2: Sí, mire, pues antes que nada, muchas gracias por el espacio, por darle difusión a los trabajos que está haciendo el gobierno de la administración del doctor Alfonso Durazo, y en este caso Secretaría de Hacienda y aquí Agencia Fiscal, y sí tenemos un programa hace meses ya activo, que es el Borrón y Cuenta Nueva, y ahorita hay un agregado que va a terminar el 30 de septiembre. Ese agregado es muy bueno porque normalmente tenemos lo que es el Borrón y Cuenta Nueva, que va a seguir hasta el día último de diciembre, que es si vas a pagar solamente los últimos cinco años, pero se agregó este beneficio, que es que de esos 5 años que te quedan, o 4, 3, 2, o 1, lo vas a pagar sin recargos. Entonces, ese agregado tiene vigencia hasta el 30 de septiembre, por eso pues agradezco el espacio para darle difusión a esto, de que ese agregado de pagar los adeudos sin recargos es hasta el 30 de septiembre. Lo que queda vigente va a ser los últimos 5 años, pero eso ya se va a pagar ya normal como viene, ¿no?
3: Termina este beneficio al 30 de septiembre. Ya después veremos cómo viene en noviembre lo que es el Buen Fin, pero eso ya es punto y aparte.
1: Bueno, pues más claro, no canta un gallo, dice por ahí un adagio Octavio, y por supuesto, el borrón y cuenta nueva, pues elimina los recargos de los últimos 5 años de adeudo por la regularización vehicular. Así que pues aprovecharla, Octavio, es un buen programa, pues una buena concesión de parte del gobierno del estado. En otra información, también información importante, bueno, que se hicieron algunas adecuaciones en la calle José Padilla, pues la calle que le dicen de la Coca-Cola, Octavio, porque pues ahí de acuerdo a los reportes de tránsito municipal, pues había algunos accidentes muy recurrentes. De esto nos platicó el ingeniero Jorge Medina, secretario de Obras Públicas y Ecología.
4: Sí, ahí específicamente en el crucero del Boulevard Coloso y la calle José Padilla, donde todos conocemos la calle de la Coca-Cola, ahí se hicieron unas guarniciones centrales para restringir la vuelta izquierda. Es decir, eso producía mucho riesgo. El Departamento de Tránsito nos solicitó, ¿por qué? Porque tenían muchos accidentes. Afortunadamente no hubo alguna muerte que lamentar ahí, pero precisamente lo hicimos de una manera preventiva. También se colocaron señalamientos, ahí están 3 señalamientos colocados para restringir la vuelta en U. ¿Por qué? Porque eso genera, también puede provocar algún accidente. Entonces sí le pedimos a la ciudadanía que respete los señalamientos verticales que hay en el Boulevard Colosio, la restricción de vueltas izquierdas y las vueltas en U, y eso hace que también el tránsito vehicular circule con más velocidad, que sea más fluido también.
1: Bueno, pues esta estrategia para reducir la velocidad, para pues también quitar la posibilidad de los accidentes en algunas vialidades, pues ha sido parte del trabajo de la Secretaría de Obras Públicas y Ecología en el municipio. Pues ojalá que esto continuara, porque sí hay calles, Octavio, hay sectores de la ciudad en donde los automovilistas pues pasan a toda velocidad, como dicen luego, como si llevara, pues como si fueran a cobrar herencia, y no se vale. Bueno, también en más de la información local, fíjate que a pesar de la fuerte inversión que ha hecho el FOPIN en obras, Octavio, indispensables para la ciudadanía, bueno, pues sigue siendo el FOPIN pues un organismo rentable, un organismo cuyo valor, cuya plusvalía ha aumentado considerablemente. De esto nos platicó el maestro Carlos Huerta, director técnico del FOPIN.
5: Una parte, nos gusta pensar al menos que buena parte, y lo podemos probar con los datos y con las inversiones y transferencias que ha hecho el FOPIN, ¿sí?, de las obras, se han financiado directamente con recursos del FOPIN. El FOPIN también ha podido lograr hacer otra cosa, ha logrado ser un potenciador de las capacidades y las características de la ciudad. Hemos hecho actividades de promoción, hemos hecho actividades de vinculación, hemos hecho actividades de promoción no solamente dentro sino fuera del país, precisamente para hacer más atractivo nuestra ciudad en un entorno geopolítico que por lo menos es complicado y es complejo. El trabajo tiene que ser más intenso para recordarle al mundo que Nogales está listo, está a sus órdenes y tiene 50 años de capacidad y de experiencia maquiladora y de exportación. Pero aquí tenemos mucho que ofrecer al mundo, ¿sí? Es el momento correcto para hacerlo, y creemos que el FOPIN ha ayudado mucho en este trabajo de fortalecer la posición de Nogales en la región y en el mundo.
6: Además que la plusvalía del FOPIN ha aumentado considerablemente, exponencialmente, porque teníamos a un FOPIN que pues se manejaba con muy poquito, y pues ahora rinde buenos resultados.
5: Voy a redondear números. El parque estaba estaba valuado en 3.2 millones de dólares. Hoy está valuado en casi 140 millones de dólares en 5 años. ¿Sí? Yo creo que son unos resultados para presentar a la comunidad y son resultados que fortalecen, por supuesto, a la gestión del ingeniero Juan Francisco Gil Nogales.
1: Bueno, pues impresionante, Octavio, lo que se ha alcanzado, lo que se ha logrado en el FOPIL, 3.5 millones de dólares era lo el costo anterior, y bueno, en 5 años el valor se ha duplicado considerablemente, pues ahora aproximadamente 160 millones de dólares es el costo, es la plusvalía que ha alcanzado. Y bueno, es que pues también, Octavio, recordemos cómo la renta del parque pues únicamente se alcanzaba aquella cifra irrisoria de los 125 mil dólares, de ahí no salía. Sin embargo, pues ahora la cantidad es muy superior, los beneficios son muy superiores y pues son muy notables, porque ahora sí que se aplica el recurso, el beneficio para los nogalenses, mientras que antes pues se pichicateaba bastante, como se dice coloquialmente, y pues los beneficios no se podían o no se observaban o no llegaban. Bueno, también en más de la información local, que siguen trabajando en las pues en el sistema de alerta temprana, Octavio, de esto nos platica el director del IMIP, el arquitecto Jaime Wenceslao Parra.
7: La verdad que sí, estamos todavía en el proceso. Creo que ya vamos muy bien avanzando, que las familias de Nogales están conociendo más este sistema, lo están adoptando, y sabemos que pues no somos perfectos y hay ocasiones en que se alerta y no llueve. Agradecemos la paciencia que nos han tenido, y que no es con ningún otro fin más que, como dijo nuestro alcalde, de preservar la vida de todos los ciudadanos de Nogales. Tenemos principalmente la instalación de 12 estaciones meteorológicas más que nos donaron por parte de Estados Unidos, y esperemos que para diciembre, enero o febrero, a más tardar, ya estén instaladas estas estaciones meteorológicas, que vendrán a reforzar las que ya tenemos para poder tener datos más certeros en cuanto a las condiciones climatológicas de lluvia, de vientos, de temperaturas y todo lo que conlleva para la ciudad de Nogales.
1: Pues qué trabajo tan oportuno, qué alertas tan oportunas, Octavio, son las que se llevan a cabo, sobre todo ahora en temporal de lluvias, cuando los arroyos crecen, y en algunas ocasiones pues los ciudadanos, los automovilistas no se dan cuenta, y pues ahí está el riesgo, Octavio, sobre todo cuando se anuncian fuertes lluvias para la semana venidera a partir de lunes. Entonces pues hay que estar muy pendientes, hay que tomar muy en cuenta el aviso de las alertas tempranas, y pues obedecer el exhorto que nos hace el arquitecto Jaime Parra, director del IMIT, porque cuántas vidas, cuántas tragedias, Octavio, se vivieron, se sufrieron, se lloraron aquí en Nogales, y bueno, pues ahora con la alerta tempranas, la situación ha cambiado radicalmente para bien.
0: Efectivamente, Andrés, como bien lo menciona, para lunes y martes hay probabilidad de lluvia aquí en Nogales. Ya para el lunes tenemos solamente 19% de probabilidad de lluvia, pero ya tenemos temperaturas más bajas, 27 grados centígrados para el lunes. Para el martes sí hay 69% de probabilidad de tormentas, con temperatura aún un poco más baja todavía, 23 grados centígrados. ¿Qué más tenemos, Andrés?
1: Pues por mi parte, Octavio, es todo. Estamos a la espera de que vuelvan quienes acudieron a presenciar el segundo informe de nuestra presidenta Claudia Sheinbaum, informes regionales que está realizando allá en Hermosillo. Bueno, pues acudió mucha gente de aquí, de Nogales, fueron bastantes personas con ese interés de saber pues qué es lo que va a mencionar nuestra presidenta. Y pues esperemos, Octavio, que los proyectos de gobierno federal se cumplan para los municipios, especialmente aquí en Nogales, que ya tenemos al menos la promesa de la presidenta que va a aplicar fuertes inversiones en el tema del agua, que es una de las necesidades básicas, torales de aquí de la ciudad.
0: Efectivamente, bueno, pues al empezar el noticiero, pues estuvimos mencionando, escuchamos al gobernador Durazo, y pues nos quedamos con las ganas de que hubieran mencionado a Nogales. Muy buenas inversiones para todo el estado de Sonora, pero como tú dices, tenemos pues la promesa del agua uh-huh. aquí para Nogales, pues ojalá la volvemos a ser presidenta.
1: Claro.
0: Si la ley lo permitiera, ¿no?
1: Claro, Octavio, porque mira, ha sido una buena presidenta, no nos ha decepcionado. Cuando se mencionaba que nuestro país no había sido gobernado por una presidenta, por una mujer, bueno, había esas expectativas y también hasta ciertas dudas de que realizara un buen papel. Sin embargo, pues no solo ha realizado un buen papel, sino que ha superado con creces las expectativas. Quizá su gobierno pues ha superado el de su antecesor, el expresidente Andrés Manuel López Obrador. Entonces pues no es casualidad, Octavio, que los bonos de popularidad en estos momentos, bueno, casi se acerquen al 80% de aceptación que tiene la presidenta Sheinbaum.
0: Bueno, pues enhorabuena, eso habla muy bien, pues de que las mujeres lo pueden hacer y uh-huh. lo pueden hacer en serio, ¿eh?
1: Claro.
0: 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Bueno, y aquí información de Nogales: un adolescente de 16 años de edad, de identidad reservada, quien recientemente ingresó a estudiar el primer semestre en el Colegio Nacional de Educación Profesional Técnica, el CONALEP Campus Nogales, fue agredido la mañana de ayer a golpes por otro estudiante de tercer semestre afuera del plantel educativo, causándole diversas lesiones. El informe policial homologado establece que en punto de las 7:02 del 25 de septiembre, elementos de la Policía Municipal atendieron un reporte sobre un alumno lesionado a golpes a las afueras del plantel educativo CONALEP Campus Nogales. Cuando los oficiales llegaron a las inmediaciones de la escuela, se entrevistaron con Olivia, de 53 años de edad, quien dijo ser madre del alumno agredido de 16 años, quien manifestó que momentos antes su hijo había llegado a su casa. El joven le dijo a su madre que antes de llegar a la escuela le salió al paso un alumno de tercer semestre, quien lo comenzó a agredir con puños y pies hasta que lo dejó en el piso. Posteriormente se alejó, causándole varias lesiones. La madre del adolescente relató que su hijo tomó la decisión decisión de regresarse a su casa debido a las lesiones que le provocaron, por lo que tomó la decisión de acudir al plantel educativo y llamar a las autoridades. Tras la certificación médica, el joven de 16 años de edad resultó con lesiones en el rostro y contusiones en el tórax que no ponen en peligro la vida, pero que sí tardan más de 15 días en sanar. Los policías municipales dieron aviso de lo anterior al centro de atención temprana, quienes continuarán con las investigaciones correspondientes del caso para determinar las responsabilidades del estudiante agresor. Pues continúan pues el bullying que le llaman, ¿no? Los más bravucones, los más grandes, los de mayor estatura, pues siguen pues haciendo de las suyas, ¿no? Con los que ven más débiles, Andrés.
1: Pues, Octavio, ese tipo de comportamientos de algunos jóvenes, pues revela quizá el trasfondo que ellos se tienen como jóvenes, el maltrato que quizá están viviendo en sus hogares o vivieron en sus hogares con padres que son violentos, con padres que consumen, si no el alcohol en demasía, pero pues algún estupefaciente, y que pues que les brinda a los hijos pues maltrato, ¿no? Que les da esa situación. Porque digo, esto lo hemos platicado con expertos en la conducta, con psicólogos, y nos dicen que los jóvenes pues son el reflejo del comportamiento de los padres. Si el padre es violento, si es golpeador, pues los hijos van a tomar ese ejemplo. Porque digo, Octavio, a la escuela vas a estudiar, vas a relacionarte, vas a destacar, pero no vas a comportarte como un vulgar pandillero.
0: Efectivamente, el estudiante es una extensión de lo que se vive en su casa. Uh-huh. Y yo creo que por ese lado es por donde se ven de ir. A lo mejor el estudiante agresor no es tan culpable, ¿no? Es lo que ha visto y lo ha normalizado como algo de que sí, sí. Me tengo que imponer como el más fuerte. ¿Y cómo lo hace? Pues viéndose ante los demás como pues un machista bravucón, ¿verdad?
1: Sí, porque pues si él se impuso, como dices, con los puños, pero puede llegar a alguien más, Octavio, que no venga con los puños, con las manos desocupadas, y pueda causarle, no sé, pues alguna lesión más grave. Entonces, como dice el refrán, ¿no? El dicho, el valiente vive hasta que el cobarde quiere. Entonces, pues no hay que enseñarle a los hijos a que sean valentones, que sean bravucones. Al contrario, hay que hablarles, aconsejarlos y decirles que en lugar de enemigos, hagan amigos. Que en lugar de pues mantener a sus compañeros estudiantes pues bajo amenazas o bajo el bullying, mejor que los mantengan bajo una amistad, Octavio, que eso es lo mejor que puede pasarle a un estudiante.
0: Es verdad, cosa que pasa muy seguido, el más bravucón, el más popular, es el que más bajo va en calificaciones, ¿eh?
1: Sí, porque pues su tiempo lo emplea en cosas que no son edificantes, Octavio, que no son constructivas. En cambio, aquellos jovencitos que son de carácter apacible, pues esos jovencitos se dejan guiar por los padres, se dejan enseñar por sus maestros, y pues no hay esa rebeldía, pues que quieran sacar a golpes.
0: Son a los que vulgarmente le llaman nerd, ¿verdad? Esos jovencitos que sí estudian, ajá, en serio, y que son más vulnerables ante situaciones como esas de agresiones con de los más grandes, ¿no? De los mayores y con más musculatura. Pero en fin, pues esperemos que en este caso sí haya alguna corrección, en serio.
1: Claro, y es necesario, Octavio, para que se siente

0: pues queriéndome ganar, pero no tienen la velocidad suficiente como para rebasar, pero van sin casco, van sin ninguna identificación en el vehículo que van, es un patín del diablo, ¿no? Los que antes utilizamos para andar en las banquetas, pues ahora ya andan en las calles como si fueran un automóvil o un vehículo pues de motor grande. ¿Qué te parece, Andrés, si buscamos información sobre eso, no?
1: Claro, claro que sí lo vamos a hacer, Octavio. Tenemos al comandante Eliseo Estrada, jefe de tránsito, siempre con mucha disposición. Ya le habíamos planteado esta situación, Octavio. Mencionó el comandante que ya estaban trabajando, porque efectivamente jóvenes que manejan los llamados scooter, pues no tienen ninguna precaución, no tienen ningún cuidado por su integridad física ni por la de los transeúntes o bien los automovilistas. Entonces, pues sí es importante que ya se ponga un freno, porque efectivamente, Octavio, no únicamente se te aparece por todos lados, sino que en muchas ocasiones vienen hasta en sentido contrario, a toda velocidad. Y pues, óyeme, pues tienes que cuidarlos, ¿verdad? Tienes que, como automovilista, tener la precaución y hasta cierto punto la tolerancia, porque se te meten por cualquier lado, Octavio, y pues en caso de que ocurra un accidente, pues quien va a sufrir consecuencias, lesiones serias que puede sufrir, es él precisamente.
0: Sí, porque uno como automovilista va uno más protegido, pero de todas maneras, mientras son peras o son manzanas, pues uno al fresco bote, ¿no?
1: Sí, o apagar, Octavio, apagar los cuidados médicos, los medicamentos, que en clínicas particulares, Octavio, no son baratos, ¿no? Ahí vas y haz de cuenta que te dicen manos arriba.
0: Sí, así es, Andrés. Bueno, Andrés, el lunes ya con más información, todo lo que suceda hoy en la noche, mañana domingo. Por cierto, que le deseamos un extraordinario fin de semana. Hay mucha gente que va caminando hacia Magdalena de Quino. Estemos de acuerdo o no en estas prácticas, pues hay que respetarlas, ¿no? Y respetar sobre todo la vida de los caminantes. Si vamos a carretera, hacerlo con mucha, mucha precaución.
1: Pues, Octavio, efectivamente, quizá muchos no compartamos, ¿no?, ese fervor religioso, ese tipo de prácticas, sin embargo, las respetamos y pues nos sumamos al llamado como medio de comunicación, al llamado que hacen las autoridades, que hacen las dependencias, Octavio, para que los caminantes a Magdalena, bueno, tomen sus precauciones debidas. Si van en son de chunga, de pisteada, como dicen también, por favor, durante el trayecto no lo hagan, porque ya una persona pues con un catalizador entre pecho y espalda, Octavio, es muy difícil que sus sentidos reaccionen y por eso sobrevienen los accidentes. Así que pues hay que cuidarnos, la vida vale mucho,
0: Octavio. Sí, no retoña, hay que tener en cuenta eso, no es como un videojuego, ¿no?, que te matan ahí en el videojuego y pues tú tienes otra vida y otra vida. Aquí en la realidad no es un videojuego, solamente tenemos una vida, hay que cuidar la nuestra y la de los demás.
1: Así es, Octavio, amigo, pues muchas gracias, Octavio, como siempre, reconociendo pues ese gran respaldo que significas para las noticias aquí en Genio.
0: Bueno, gracias, amigos, con permiso, se van a quedar con Elizabeth Marín y Sabadito Ranchero. Nos estaremos escuchando el lunes, Dios mediante, después de las noticias, después de las 10 de la mañana. Con permiso.
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13: Muy buenas noches, ¿qué tal amigos? ¿Cómo están? Nuevamente les saluda Elizabeth Marino y en este sabadito ranchero, en la parte final del sábado ranchero, las últimas 4 horas, ¿no? Que nos toca de esta música. Mañana domingo romántico y del recuerdo desde las 6 de la mañana. Así que les digo buenas noches, mañana buenos días y así. Vengan ganas de quedarme aquí de una vez y me traigo la almohada y todo bien a gusto, ¿verdad? Así. No es cierto, así que me da mucho gusto como siempre, pues hacer las cosas con amor, ¿verdad? Como debe de ser, ya después de descansar unas cuantas horitas, pues deleitándome con unos sabrosos camarones, no hombre, que le digo, riquísimo de París. Bueno, ya con la pila cargadita, pues ya vengo aquí con ustedes para programarles lo mejor, como siempre, de esta música, pues muy mexicana, la música del sábado ranchero, la música de su preferencia, las polquitas, las coplas, como lo disfrutamos en la tarde con esta música que llegó para quedarse, ¿no? Así como la música del recuerdo. Así que, bueno, yo ya estoy aquí lista y nos vamos con Juan Colorado. Juan Colorado en este día con Felipe Arriaga. Bienvenidos y acompáñenme hasta el último que apague la luz, las 7:16 minutos. Gracias Octavio Garavito y a todo el equipo.

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Bien, son las 7 ya con 38 minutos. Bueno, y continuamos, claro que sí, con más en este sabadito ranchero. Un ratito más les voy a programar le voy a pasar el pronóstico a la ventana. Por lo pronto, nos vamos con esta tristeza mía. Adiós.

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0: semana. Vamos a ver qué es lo que nos indica para esos dos días, ¿no? Porque todo cambia, ¿no? De repente hay cierto porcentaje de lluvias, de repente cambia y así sucesivamente, ¿no? Entonces vamos checándolo aquí a ver cómo va a estar este pronóstico de la ventana. Venga, pues.
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0: Y así es, mayormente despejado para esta noche. 35 tuvimos la máxima, la mínima será 18. Qué bonita la luna, ¿verdad? Ya salieron a observar la luna tan hermosa que tenemos. Si no, hágalo, está preciosa. Bueno, mañana 33 la máxima, la mínima 18, con algunos nublados parciales, un 15% de lluvias para mañana. El lunes también hay un 19% de lluvias, algunos nublados parciales, pero baja la temperatura a partir del lunes, 28 la máxima, la mínima 17, y el martes más baja aún, 24 la máxima, la mínima 12. Con tormentas por, bueno, no dice en qué horario, no, pero dice tormentas, un 69% la probabilidad de tormentas el martes. Así que, pues vamos a despedir el mes con lluvias, al parecer, ¿no? Bueno, en grados Fahrenheit para la gente de Arizona, 93 la tuvimos hoy la máxima, mañana 63, mayormente despejado. El domingo 91 la máxima, la mínima 65, algunos nublados parciales, 15% la posibilidad de lluvias. Y el lunes 82 la máxima, la mínima 64, algunos nublados parciales, 20% la posibilidad de lluvias para el lunes. Entonces ya empieza a bajar bastante la temperatura. El martes ni se diga, va a bajar a 75 la máxima, la mínima 54, con lluvias 68% también la probabilidad para Arizona. Así que pues así está este pronóstico de la ventana para todos ustedes, con muchísimo gusto.
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0: Muy bien, y a ver, nos indica entonces, ahora nos vamos con, a ver, las frases de hoy, qué bonitas, ¿no? Dice, la amargura no solo hiere tu corazón, termina contaminando todo lo que te rodea. Radio Genin, dígame qué se le ofrece, estoy al aire en este momento. Caballería ligera, ándele, pues ahorita la busco, ¿eh? Ok, de nada. Sí, ya cuando estoy al aire ya no me gusta salirme del aire cuando tengo llamada. Mejor saco la llamada de usted y yo continúo, ¿no? No hay problema. Si no quiere salir al aire, inmediatamente la sacamos del aire, ¿no? Pero sí le voy a complacer sus canciones, por supuesto. A ver, esta de Caballería Ligera, ¿de quién es? Sinfónica, de Zaragoza. A ver, esa no puedo, ¿no? Instrumental tampoco. A ver, vámonos con Mariachi Vargas de Tecalitlán, con esta sí. Con esta sí se puede. Venga, pues, todo lo que sea mariachi, ranchera, norteña de banda, con gusto le complazco. Venga, pues.

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Muchas gracias por esto, gracias de corazón. Hay una canción de amor. Y con nuestro sentimiento mexicano les queremos dedicar estas sencillas frases a todos aquellos que están conectados con esta energía divina, como lo es el amor, lo más importante de nuestra existencia, sí señor. Dichosos todos los enamorados, sí señor. He pensado seriamente que nada vale la pena si no estamos enamorados en esta vida. Y cualquier cosa, por pequeña y humilde que hagamos, si la hacemos con amor, ya tiene todo el sentido del mundo, sí señor. Sin más, esta canción de amor que escribí hace unos años, al estilo mexicano, ojalá sea de su agrado, dice así para ustedes.

gracias.

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0: ¡Qué bonita gente, compadre! Como dijo el Ruli.
1: ¡Viene la otra, compadre! Súbale este micrófono, porque está medio bajito. Este.
2: Sí.
3: ¡Vámonos!

0: Puro Norte, compadre.
1: La quiero, bomba. La quiero, mira. Mala, inteligente, bonita. Muy

0: Qué bonito cantan esos pelados.
1: Mira la que sigue, para que sigan divirtiéndose cada uno
0: de ustedes. Uno de los famosos Felices. Tigres y uno de los Bravos del Norte. Ayer.

0: ¿Dónde está la vida preciosa, mía, preciosa?
1: Preciosa canción.
0: ¡Bonita! ¡Ah! Es de mi compadre Mencho. ¡Qué bonitos aplausos! ¿Cómo ves, Raúl?

0: cantado, cariño.
1: Qué bonito. Qué bonito cantan estos pelados. Raúl.
0: Mándeme.
1: Qué bonito cantan estos pelados.
0: Qué bárbaro. Es que somos del norte, compadre. Todo lo que esté hecho en el norte está bien hecho. Y lo que cantamos en el norte, todos cantamos bonito. Así es que...
1: son más cabrones que bonitos.
0: Eso sí.
1: ¿Para qué

0: Qué bonita familia.
1: Mirando para ustedes con todo cariño, y esto se llama así, otra del recuerdo de los éxitos grandes de Don Rosendo.

ha cambiado es el espejo. Ahora, cada vez que lo veo me reflejo una figura con unas sombras profundas bajo mis ojos y unas arrugas que empiezan a amenazar mi rostro, el rostro que tantas veces acariciaste tú.

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0: felicidades.
1: Hola. ¿Por qué se vistió de negro, mija? Y todavía no me muero.
0: ¡Vámonos!
1: No. Manita, sí. Ah, digo. Ojitos, sí. Manitas, no. Siéntese, mija. Tiquirísima, mami. Tiquirísima. Siéntese.
0: Ándale.

0: Abrazo, Tigre Solitario. El Rory, muy apreciado por mi persona.
1: Gracias, gracias.
0: ¿Sabe una cosa?
1: ¿Eh?
0: De que se le quiere en Monterrey, se le quiere llamar.
1: Así es.
0: Y a mi compadre bueno, Liceo sí. También.
1: Sí, sí, compañero.
0: Y a Manchando Cantú.
1: Manchando Cantú también. Con todo gusto para ustedes. Estamos trabajando de veras y no nos cansamos de cantarle a esta gente bonita de Monterrey, Nuevo León.
0: Claro que no. Qué bonita familia.

0: chulada.
1: Qué bonito cantan estos pelados. ¿De dónde son ustedes, compa?
0: Nosotros somos de aquí, de todo el mundo.
1: Pensé que eran de Ramón.
0: Bueno, Monterrey, Nuevo León.

0: violada, viejo.
1: Eslabón por eslabón.
2: Tienes, Raúl. Rulli. Diles que gracias por aguantarnos.
0: Arránquese. Todo el tiempo.
2: Sí.

0: sale viejos. No te dispensar, oiga.
1: Estamos felices de la vida, de veras, por compartir con ustedes estos momentos.
0: Qué bonito.
1: Con esta gente preciosa.
0: Qué bonitos aplausos, qué bonita familia.
1: Muchas gracias. Bueno. Vamos a aguantar muchos años más. Que Dios nos preste vida y salud para
0: todos. No, chingados, somos macizos. Es un del...

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En nombre del Padre, del Hijo y del Espíritu. ...2026.

0: Dios creador, amanece el fin de semana y mi corazón se...
1: Oración de la noche. Oración de la noche de hoy, sábado 26 de septiembre.
2: Oración de la noche de hoy, viernes 26 de septiembre.
0: Se aquieta.

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8: Espíritu Santo. Amén. Señor amado, antes de terminar este día quiero detenerme unos instantes para hablar contigo. No quiero que esta jornada termine simplemente con el cansancio acumulado de todas las cosas que hice. Quiero terminarla recordando que mi vida tiene un propósito y que, por encima de cualquier circunstancia, puedo acercarme a ti. Padre bueno, hoy vuelvo mi corazón hacia ti con gratitud. Gracias por haberme permitido vivir un día más, por las oportunidades que aparecieron en mi camino y también por las experiencias que me dejaron alguna enseñanza. Hay momentos que comprendo de inmediato y otros cuyo significado solamente entenderé con el paso del tiempo, pero todos forman parte de mi historia. Gracias por las personas que forman parte de mi vida. Gracias por mi familia, por quienes me acompañan diariamente y por aquellos que, aunque estén lejos, siguen ocupando un lugar importante en mi corazón. Gracias por las muestras de cariño, por las conversaciones, por las ayudas recibidas y por cada pequeño gesto que hizo diferente este día. Muchas veces recibo bendiciones que considero habituales y dejo de reconocer su verdadero valor. Hoy quiero agradecerte por algo tan sencillo como tener un lugar donde descansar, alimento para compartir, personas a quienes querer y una nueva oportunidad para levantarme mañana. Enséñame a mirar con otros ojos aquello que tengo y a no esperar perderlo para comprender cuánto significaba. Gracias también por el mundo que has puesto delante de nosotros. Por los paisajes, por los sonidos de la naturaleza, por el cielo que cambia de color, por la lluvia, por las montañas. Por los árboles y por todo aquello que nos recuerda que existe una belleza que no depende de nuestras circunstancias. Enséñame a escuchar con atención. Que no crea que mi manera de ver las cosas es la única posible. Permíteme aprender incluso de aquellas personas con las que no estoy de acuerdo. Dame suficiente humildad para reconocer cuando desconozco algo y suficiente voluntad para seguir aprendiendo. Señor Jesús, pongo delante de ti mis proyectos y mis aspiraciones. Tú sabes cuánto deseo que algunas cosas cambien en mi vida. Conoces los objetivos por los que estoy trabajando y también conoces los obstáculos que algunas veces me hacen pensar que avanzar es demasiado difícil. Dame constancia para continuar haciendo mi parte. Que no abandone un propósito solamente porque los resultados están tardando. Recuérdame que algunas metas requieren tiempo, disciplina y muchos intentos antes de comenzar a dar frutos. Padre amado, mira también a mi familia. Conoces las necesidades de cada uno, incluso aquellas que no expresan con palabras. Concede salud a quienes están enfermos, fortaleza a quienes atraviesan dificultades y serenidad a quienes llevan preocupaciones que nadie más conoce. Ayuda a que dentro de nuestros hogares exista respeto. Que podamos conversar sin herirnos, corregir sin humillar y expresar nuestras diferencias sin destruir nuestros vínculos. cuando aparezcan los problemas, enséñanos a buscar soluciones en lugar de convertir cada dificultad en una nueva razón para alejarnos. Te pido especialmente por quienes esta noche atraviesan una situación que parece demasiado pesada. Acuérdate de quienes están esperando una respuesta médica, de quienes buscan una oportunidad laboral, de quienes están enfrentando dificultades familiares y de quienes viven días de incertidumbre. Acompaña a los padres que están preocupados por sus hijos. Fortalece a quienes cuidan a un familiar enfermo. Consuela a quienes extrañan a alguien que ya no está. Y concede esperanza a quienes sienten que sus circunstancias actuales no cambiarán. Señor, también quiero agradecerte por las veces en que me has protegido sin que yo pudiera darme cuenta. Hay situaciones cuyo resultado nunca conoceré, caminos que quizá no recorrí y decisiones que terminaron llevándome hacia otro lugar. Tú conoces toda esa historia mejor que yo. Por eso quiero aprender a confiar sin exigir comprender cada detalle. No significa que dejaré de esforzarme ni que esperaré que todo ocurra sin hacer nada. Significa que después de hacer mi parte, también debo aprender a aceptar aquello que escapa de mis manos. Esta noche te pido especialmente por mi mente. Ayúdame a detener esos pensamientos que aparecen una y otra vez cuando intento descansar. No permitas que los problemas del día se conviertan en una cadena de preocupaciones que me quite la tranquilidad. Dame la capacidad de reconocer que algunas respuestas pueden esperar hasta mañana. Hay conversaciones que tendrán que suceder después, decisiones que necesitarán más tiempo y asuntos que solamente podrán resolverse paso a paso. Esta noche quiero permitirme descansar para tener mañana una mente más clara. Cuida mi hogar durante estas horas. Que haya tranquilidad en cada habitación y que mi familia pueda dormir con serenidad. Aparta de nosotros todo aquello que pueda perturbar nuestro descanso y permite que esta noche transcurra con calma. Y mientras llega el sueño, quiero recordar algo importante: mi valor no depende de que todo me salga perfecto. Un día difícil no borra mis esfuerzos. Un error no elimina todo lo bueno que existe en mí. Una caída no significa que tenga que permanecer en el suelo. Te lo pido con humildad y esperanza, en el nombre de Jesucristo. Amén. Lectura bíblica de la noche. Primer.
1: Muy bien, bueno, 5 minutos ya para las 11 de la noche y nos vamos rápidamente aquí con la despedida. Gracias, Señor, porque siempre estás presente para sostenernos en nuestros momentos de debilidad. Te pedimos que bendiga nuestras vidas mientras descansamos. Te entregamos todo lo que somos, todo lo que tenemos, para que nos transformes según tu voluntad. Queremos que pases tu mano sanadora por todo nuestro ser, para liberarnos de todo lo que nos atormente. Amén. Y ahora sí, el último, que apague la luz.
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10: Revista del Consumidor Radio.
11: ¿Te has preguntado qué contienen los productos que consumes a diario? Conocer los ingredientes es el primer paso para elegir mejor.
12: Exacto. Por eso, una gran alternativa es preparar tus propios productos en casa.
11: Hoy te contaremos sobre las tecnologías domésticas, una opción para cuidar tu salud y tu bolsillo al mismo tiempo.
12: Por eso, te enseñaremos a preparar una crema de cacahuate para toda la familia.
11: Presta atención y quédate con nosotras.
10: Revista del Consumidor.
12: Desde hace más de 4 décadas, en la Profeco brindamos opciones para elaborar productos útiles, seguros, económicos y con excelente calidad.
11: Se trata de las tecnologías domésticas, una pieza clave de nuestras actividades de educación para el consumo.
12: Con ingredientes que se encuentran fácilmente y procedimientos simples, buscamos que las infancias y las familias tengan alternativas para elaborar lo que necesitan a un menor costo, comparado con los precios que ofrece el mercado.
11: Todo este esfuerzo tiene el respaldo del Laboratorio Nacional de Protección al Consumidor, donde se encargan de validar cada receta.
12: Con la meta de cuidar el bolsillo de los hogares y ofrecer nuevas alternativas, la Profeco organiza talleres en toda la República a través de sus oficinas de defensa del consumidor.
11: Tan solo en 2025 se realizaron 10.983 talleres de tecnologías domésticas, logrando apoyar a 347.500 personas en todo el país.
12: Esta labor ayuda directamente al ahorro familiar, fomenta un consumo más consciente y desarrolla habilidades que impulsan la autonomía económica.
11: Incluso, estas tecnologías han servido para quienes desean emprender y generar algo de dinero extra. Bajo este modelo hemos hecho, por ejemplo, limpiador de piso, pasta dental, gel para el cabello, protector solar y productos de confitería y panificación.
12: Hoy toca el turno de la crema de cacahuate.
11: ¡Comenzamos!
12: Con pocos ingredientes podemos hacer algo muy rico. Prueba de ello es que para hacer crema de cacahuate necesitaremos solamente
11: una taza de cacahuates pelados sin sal, una cucharada de piloncillo molido y una cucharadita de extracto de vainilla.
12: Seguro tienes en casa alguno de los ingredientes. De cualquier forma, se consiguen en el mercado más cercano.
11: De utensilios necesitaremos un procesador de alimentos o licuadora, taza medidora, cuchara sopera, cuchara cafetera, espátula de plástico y para envasar, un frasco de vidrio con tapa hermética.
12: Y esto me encanta, Nat. Una ventaja más de esta tecnología doméstica es que solo toma 30 minutos hacer la crema de cacahuate y en cambio se conserva por mucho tiempo. Su caducidad es de 1 año.
11: Pues manos a la obra. Para empezar, molemos los cacahuates en el procesador de alimentos hasta formar una pasta. Es importante que lo hagamos en intervalos cortos y al mismo tiempo ir reduciendo la velocidad mientras se va moliendo. Ya que tengamos la pasta de cacahuate y sin apagar el procesador, agregamos el piloncillo y la vainilla.
12: Mientras integramos todo muy bien, quiero comentarles que la crema de cacahuate es rica en proteína vegetal, tiene grasas saludables y mucha fibra.
11: Volviendo a la receta, hemos seguido mezclando en el procesador. Continuamos hasta obtener una crema suave y homogénea.
12: Ojo, si queda muy seca, podemos agregar media cucharadita de aceite vegetal. Se va agregando poco a poco en el procesador para que se incorpore correctamente.
11: Ahora, a envasar. Con ayuda de la espátula, vertemos la crema de cacahuate en el frasco de vidrio y lo etiquetamos con la fecha de elaboración y caducidad.
12: Esto es primordial para que luego no estemos comiendo algo ya caducado que nos pueda hacer daño. Finalmente, recuerda que hay que mantenerla en refrigeración.
11: Además, toma en cuenta que si con el tiempo percibes un aroma rancio, debes desecharla de inmediato, independientemente de la fecha de caducidad.
12: Da ese paso hacia un consumo informado e inteligente y anímate a elaborar esta tecnología doméstica.
11: No olviden que pueden ver más procedimientos de diferentes tecnologías en el canal de YouTube Profeco TV.
12: ¡Hasta la próxima!
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1: Revista del Consumidor Radio.
2: ¿Te has preguntado qué contienen los productos que consumes a diario? Conocer los ingredientes es el primer paso para elegir mejor.
3: ¡Exacto! Por eso, una gran alternativa es preparar tus propios productos en casa.
2: Hoy te contaremos sobre las tecnologías domésticas, una opción para cuidar tu salud y tu bolsillo al mismo tiempo.
3: Por eso, te enseñaremos a preparar una crema de cacahuate para toda la familia.
2: Presta atención y quédate con nosotras.
1: Revista del Consumidor.
3: Desde hace más de 4 décadas, en la Profeco brindamos opciones para elaborar productos útiles, seguros, económicos y con excelente calidad.
2: Se trata de las tecnologías domésticas, una pieza clave de nuestras actividades de educación para el consumo.
3: Con ingredientes que se encuentran fácilmente y procedimientos simples, buscamos que las infancias y las familias tengan alternativas para elaborar lo que necesitan a un menor costo, comparado con los precios que ofrece el mercado.
2: Todo este esfuerzo tiene el respaldo del Laboratorio Nacional de Protección al Consumidor, donde se encargan de validar cada receta.
3: Con la meta de cuidar el bolsillo de los hogares y ofrecer nuevas alternativas, la Profeco organiza talleres en toda la República a través de sus oficinas de defensa del consumidor.
2: Tan solo en 2025 se realizaron 10,983 talleres de tecnologías domésticas, logrando apoyar a 347,500 personas en todo el país.
3: Esta labor ayuda directamente al ahorro familiar, fomenta un consumo más consciente y desarrolla habilidades que impulsan la autonomía económica.
2: Incluso, estas tecnologías han servido para quienes desean emprender y generar algo de dinero extra. Bajo este modelo hemos hecho, por ejemplo, limpiador de piso, pasta dental, gel para el cabello, protector solar y productos de confitería y panificación.
3: Hoy toca el turno de la crema de cacahuate.
2: ¡Comenzamos!
3: Con pocos ingredientes podemos hacer algo muy rico. Prueba de ello es que para hacer crema de cacahuate necesitaremos solamente
2: una taza de cacahuates pelados sin sal, una cucharada de piloncillo molido y una cucharadita de extracto de vainilla.
3: Seguro tienes en casa alguno de los ingredientes. De cualquier forma, se consiguen en el mercado más cercano.
2: De utensilios necesitaremos un procesador de alimentos o licuadora, taza medidora, cuchara sopera, cuchara cafetera, espátula de plástico y para envasar, un frasco de vidrio con tapa hermética.
3: Y esto me encanta, Nat. Una ventaja más de esta tecnología doméstica es que solo toma 30 minutos hacer la crema de cacahuate y en cambio se conserva por mucho tiempo. Su caducidad es de 1 año.
2: Pues manos a la obra. Para empezar, molemos los cacahuates en el procesador de alimentos hasta formar una pasta. Es importante que lo hagamos en intervalos cortos y al mismo tiempo ir reduciendo la velocidad mientras se va moliendo. Ya que tengamos la pasta de cacahuate y sin apagar el procesador, agregamos el piloncillo y la vainilla.
3: Mientras integramos todo muy bien, quiero comentarles que la crema de cacahuate es rica en proteína vegetal, tiene grasas saludables y mucha fibra.
2: Volviendo a la receta, hemos seguido mezclando en el procesador. Continuamos hasta obtener una crema suave y homogénea.
3: Ojo, si queda muy seca, podemos agregar media cucharadita de aceite vegetal. Se va agregando poco a poco en el procesador para que se incorpore correctamente.
2: Ahora, a envasar. Con ayuda de la espátula, vertemos la crema de cacahuate en el frasco de vidrio y lo etiquetamos con la fecha de elaboración y caducidad.
3: Esto es primordial para que luego no estemos comiendo algo ya caducado que nos pueda hacer daño. Finalmente, recuerda que hay que mantenerla en refrigeración.
2: Además, toma en cuenta que si con el tiempo percibes un aroma rancio, debes desecharla de inmediato, independientemente de la fecha de caducidad.
3: Da ese paso hacia un consumo informado e inteligente y anímate a elaborar esta tecnología doméstica.
2: No olviden que pueden ver más procedimientos de diferentes tecnologías en el canal de YouTube Profeco TV.
3: ¡Hasta la próxima!
1: Revista del Consumidor. Si tienes alguna queja o denuncia en contra de un proveedor de bienes o

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13: Muy, pero muy buenos días. ¿Qué tal, amigos? ¿Cómo están? ¿Cómo amanecieron el día de hoy? ¿Ya amaneció Dios o todavía no? A ver. Bueno, para algunos sí, otros siguen en los brazos de Morfeo, ¿verdad? Bueno, yo le doy la bienvenida, como siempre, a este domingo especial, domingo la música, la programación súper especial, domingo romántico y del recuerdo aquí en Radio Geni. Así que yo les digo, bienvenidos y muy buenos días. Yo aquí tomando ya mi, así, escuchen la cucharita, y dándole vuelta aquí al cafecito sabroso, calientito. Hoy en este dominguito, vamos a ver onomásticos para Bonfilio, Cayo, Florencio, Florentino, Vicente, Paul. 205 aniversario de la consumación de la independencia de México, Día del Electricista, Día Mundial del Turismo, Día Internacional de la Retinosis Pigmentaria, y también 1935 cumpliría 91 aniversario Sergio Ramos el Comanche, actor, director, comediante mexicano. Y 1944 cumple 82 años la cantante y actriz Angélica María, la novia de México, que hoy tendremos también una programación muy especial. 1980 tendría 114 años, 46 aniversario luctuoso el fallecimiento de Pepe Guízar, pintor musical de México, compositor mexicano. Y mañana, Día Mundial contra la Rabia y Día Mundial de las Noticias y Día Internacional de Acceso Universal a la Información. Así es, todo mundo tenemos derecho al acceso a la información. Dice, la vida es un perfume de emociones, ¿por qué arruinarla con rabia y rencores? Así que hay que sonreír, eliminar a quien apaga tu sonrisa y rodéate de todo aquello que logra encenderte, no solo la sonrisa, sino también el alma. El mejor perfume y sin costo es la paciencia de Dios en tu vida. Así que, pues, sumérgete en él para que cuando camines dejes la dulce fragancia de su presencia. Qué bonito, ¿verdad? Así es, hay que dejar dulzura porque Dios es amor y es lo que debemos de entender, ¿sale? Bueno, así que yo les digo muy buenos días, un ratito más, el pronóstico de la ventana. Y vamos aquí, a ver, ya le pusimos esta canción y ahora nos vamos con otra más. A ver, ¿dónde me quedé? ¿En dónde me quedé? ¿Con cuál me quedé? Ah, ok. La de Roberto Carlos, ¿no? La montaña. 7:19.

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12: 6 minutos únicamente ya para las 8 de la mañana. Bueno, aquí vamos a recordar a Angélica María, la novia de México. ¿Qué les parece? Primero nos vamos a ir con sus canciones tan hermosas en este domingo romántico y del recuerdo. Y ahorita les platico un poquito más y lo que sí, el pronóstico y mucho más, ¿eh? Así que vamos a disfrutar de una copa de champán.

Hermosa voz, hermosas canciones de Angélica María. Imaginación. Bueno, ¿qué pasa con Angélica María? Bueno, aquí les digo inmediatamente. Bonito recordar a la novia de México, cantante y actriz. Angélica María Harman Ortiz, conocida simplemente como Angélica María, nace un día como hoy, 27 de septiembre de 1944, en New Orleans, Louisiana, Estados Unidos. Cumple 82 años. Es una cantante y actriz, hija del empresario y músico estadounidense Arnold Harman y la productora teatral Angélica de Jesús Ortiz Sandoval. Angélica se mudaría con su madre a la Ciudad de México a los 5 años, luego del divorcio de sus padres. La hermana de su madre, Yolanda Ortiz, era una actriz con cierto reconocimiento y fue quien llevó a Angélica a una fiesta en donde se encontraron con el famoso productor Gregorio Wellerstein. El productor les comentó que pues estaba buscando un talento joven para su próxima película y Angélica María pidió que se le llevara a la audición de la película, la cual resultó sumamente exitosa, pues obtuvo uno de los papeles para la cinta Pecado. Poco a poco su carrera se fue consolidando, lo que le dio la oportunidad de participar en las películas Una Mujer Decente, La Hija de la Otra, Los Amantes, Fierecilla, Sígueme Corazón y también Mi Esposa y la Otra Cinta, con la cual se hizo acreedora a su primer premio Ariel a los 6 años de edad. En el 55, Rita Macedo la llamó para protagonizar La Mala Semilla, obra también que marcaría su debut en el teatro. Luego de varias temporadas en el teatro, se enroló de nuevo en el cine. Entonces, realizó las películas Sublime Melodía, El Buen Ladrón, Música de Siempre, Flores para mi General y diferentes cintas de La Pandilla. Para el 62, a los 17 años de edad, tenía en su haber una telenovela y 7 programas de televisión y pronto se convertiría en la novia de la juventud. Pero el periodista Octavio de Alba la nombró la novia de México. Apodo con el que es conocida hasta hoy, tras conocer a Armando Manzanero, realiza su sueño a grabar su primer disco. Desde esa primera producción musical se desprende del éxito de música con Eri y luego también logró los primeros lugares de ventas con este tema. Su popularidad la llevaría a realizar películas, canciones, giras con los ídolos juveniles como César Costa, Enrique Guzmán. En ese entonces, los reyes del rock de México. También ahí fue cuando también participó y para el 70 era considerada la artista más querida e importante de habla hispana. ¿Qué tal, eh? Pues un año después trabajó al lado de don Ernesto Alonso, este gran productor que también lo recordamos, Vicente Fernández, también fallecido, y Juan Gabriel. Los tres fallecidos, Ernesto Alonso, Vicente y Juan Gabriel. Pareja de Enrique Guzmán en el 62 al 66. Así fue. La novia de México contrajo nupcias en el 74 con Raúl Valle. Y la unión fue la primera en ser televisada en el país, esa boda. 11 de noviembre del 75 dio a luz a una niña, Angélica Valle, la cual pues siguió los pasos de sus famosos padres y a las pocas semanas regresó

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7: Bien, las 8 ya con 27 minutos y ahora sí que nos vamos con el pronóstico de la ventana en este mismo momento.
8: 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Nos asomamos por la ventana para ver el clima en este momento.
7: 33 grados centígrados, hoy la máxima, la mínima 18, algunos nublados parciales. Hay un 15% de lluvias, ¿eh? Vamos a ver qué pasa más tarde con ese aumento o se descarta. Vamos a checarlo en las próximas horas. Mañana bajará más la temperatura, 27, la máxima, la mínima 18. Muy nublado para mañana, 24% de lluvias. Y el martes es 24, bajará más la temperatura, la mínima 12. Aquí es donde empieza este descenso en la temperatura, con tormentas para el martes, 61% la probabilidad de precipitaciones. Así que ya sabe, hay que tomar las precauciones. Vamos a ver en grados Fahrenheit para Arizona, hoy 92 la máxima, vientos en 8 millas por hora, 65 la mínima, 15% de posibilidad de lluvia, algunos nublados parciales. El lunes 81 la máxima, la mínima 63, mayormente nublado, 24% la posibilidad de lluvias para mañana. El martes es donde baja más la temperatura, de los 70 y, bueno, hoy tendremos 92, mañana 81, el martes 74 grados Fahrenheit, la máxima y la mínima 54, con tormentas, 76% la posibilidad de lluvias para Arizona. Así que, como siempre, les invitamos a, en caso de que se acumule más el agua en ciertas colonias, en ciertas calles, pues inmediatamente, ¿verdad?, utilizar las vías alternas, al igual que si no hay necesidad de salir de casa, pues no salga, y a extremar las precauciones y escuchar muy bien las alertas que suenan en nuestra ciudad. ¿Está bien? Bueno, así está este pronóstico de la ventana para todos.
8: Este fue el pronóstico de la ventana.
7: Claro que sí. Bueno, y continuamos con más. Ya terminamos aquí con Angélica María. Ahora nos vamos con María Marta Serra Lima. Y esto se llama Algo Contigo. 8 de la mañana, 30 minutos, Radio Geni. Feliz domingo.

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11 minutos únicamente ya para las 9 de la mañana y resulta de que aquí está en la línea telefónica Jesús Guzmán desde el Ramfles. ¿Qué pasó, Shui? ¿Qué pasó? Nos va a dar a conocer el menú. Muy bien, gracias a Dios, aquí ya madrugando como siempre los domingos, ¿no? Un caldazo, ¿no? Con chiltepines, el cilantro, la cebolla, el panecito torcido con mantequillita. No, qué rico.

¿A poco? Qué bien. Qué bueno que van mejorando, van avanzando entonces, ¿verdad? ¿A cuál escasez? Nada de eso, al contrario, bien, bien bendecidos, con mucha abundancia.

Qué ricos. No, pues sí. Y luego, pues fresquecito, ¿no? Recién hechecito también, qué rico. Pues hay que disfrutar, hay que ir a disfrutar de ese, de esos platillos tan sabrosos y más, pues con la crudología también, ¿no? Los que amanecen cruditos. Ay, caramba.

0: Igualmente. Gracias, igualmente. Ándele, pues hasta luego. Bueno, y ustedes también disfruten de este rico y sabroso menudito del Ramfles, ¿verdad? Y los desayunos tan sabrosos. Y los chilaquiles también, que se antoja, ¿no? Bueno, pausa comercial y ya regreso con más en este domingo romántico y del recuerdo en Geni.
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3: Bien, las 9 ya con 2 minutitos, ¿no? Bueno, hoy 205 aniversario de la consumación de la independencia de México. Bueno, se realizó cuando el ejército de las tres garantías o Trigarante hizo su entrada en la Ciudad de México, 27 de septiembre de 1821. El gobierno virreinal había enviado al coronel Agustín de Iturbide a combatir a Vicente Guerrero en el sur del territorio novohispano, pero ante la imposibilidad de derrotarlo y convencido que no era necesario más derramamiento de sangre para sostener un reinado transatlántico en América, propuso conciliar a las fuerzas en pugna y declarar la independencia. Comenzó a entablar contacto con dicho personaje después de entrevistarse en Acatempán, Guerrero. Ambos jefes se pusieron de acuerdo y se proclamó el Plan de Iguala, 24 de febrero de 1821, que prometía una independencia inmediata, un monarquismo a favor de Fernando VII y tres garantías: religión, unión e independencia, sobre las que se fundaba el nuevo país. Además, también se formó el ejército Trigarante con fuerzas insurgentes de Guerrero y las tropas realistas de Iturbide, fuerza armada que fue creciendo rápidamente con las unidades realistas que desertaron de las filas virreinales para unirse a las Trigarantes. Meses más tarde, Iturbide se reunió con el último virrey, Don Juan o Donojú, con quien firmó el Tratado de Córdoba, ver 24 de agosto, Córdoba, Veracruz, 24 de agosto de 1821, en donde reconoció el fin de la dominación de España y establecía como forma de gobierno la monarquía constitucional. El ejército de las tres garantías entró en la Ciudad de México 27 de septiembre, un día como hoy de ese año, en medio de los vítores, la algarabía popular que pues ya se enarbolaban las principales divisas del pacto de independencia, lo cual pues significaba el fin de una larga guerra de insurgencia y la consumación de la independencia de México. Hoy, 205 aniversario de esta consumación de la independencia de México. Y así lo recordamos aquí en Radio Geni. Bueno, y le complazco a Martita Plasencia, con todo gusto, ahí en el Pima, la canción de La Paloma, instrumental, este tema de Rhythm Bolero and Tango. Disfrútelo.

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0: Las 9 de la mañana ya con 28 minutos. Bueno, recuerde, es una programación especial. Domingo romántico y del recuerdo. Tanto las canciones del ayer, las canciones bonitas, lo que se refiere tanto a los tríos, a las orquestas, a la música instrumental, a las oldies en inglés, canciones del ayer, ¿verdad? Nunca salirnos de lo que se refiere a lo grupero, porque hay muchas gruperas así muy bonitas, viejas, bonitas, pero en domingo del recuerdo no, ¿verdad? Bueno, podemos recordar, por ejemplo, a los Freddy's, podemos recordar a los Moonlights, a los Bríos, a los Solitarios, a los Terrícolas. Bueno, tantas canciones tan bonitas, tan bellas, así que sin salirnos de lo que se refiere a este domingo especial, domingo romántico del recuerdo, la música que llegó para quedarse. Pausa comercial y ya regreso con más. 9:29 minutos.
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Complaciéndole la canción de los Freddy's, el cariño que perdí. Muy bien, a ver, nos vamos con más. Hoy, Día del Electricista. Se conmemora en México también cada 27 de septiembre de cada año, fecha asociada a la nacionalización de la industria eléctrica. Es un homenaje que pretende destacar la labor, compromiso, dedicación de estos profesionales. Gracias a su esfuerzo, al sector eléctrico mexicano que se encuentra en uno de los mejores momentos de su historia. ¿Cuáles son las curiosidades? Bueno, uno, todavía es una ocupación eminentemente masculina, ¿no? El 99% de los electricistas son hombres. Según estadísticas, cerca de 250 mil personas ejercen esta profesión en todo México. El 80% de los electricistas laboran para el sector privado. Para las nuevas generaciones, pues las carreras de electricidad y generación de energía pues son poco atractivas para las mujeres. Apenas un 7.3 estudian una carrera con este perfil. La carrera de electricidad en México y en el mundo es atractiva, considerando pues que cada vez se electrifica más la vida cotidiana de las personas. Incluso se coloca como una de las carreras mejor pagadas en el país. Porque de que hay buenos electricistas, los hay. Así que, pues, muchas felicidades hoy en el Día del Electricista. Bueno, vámonos con más. Aquí le complazco también otras de las canciones que me solicitan. Oh, Gran Dios. Y otra también de Marco Antonio Muñiz. Y esta de Marco Antonio Vázquez. Bueno, aquí les sigo complaciendo en lo que me resta ya del programa. 19 minutos ya para que llegue Carolina Laborín con ustedes. 19 ya y las 10.

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3: Diez de la mañana con 16 minutos, 17 minutos nos acaba de cambiar y ya sabe que a mí me gusta decirle en cuanto brinca, en cuanto bota y también me gusta decirle buenos, bonitos y bendecidos días tengan todos ustedes el día de hoy, dominguito 27 de septiembre, ya andamos vendiendo todo lo que tiene que ver con este mes. Cristo bendito, una cosa rápida, pero rápida, oiga. Entonces, el día de hoy tenemos que aprovechar nuestro último domingo de septiembre, la tenemos que pasar muy bien, tenemos que platicar de muchas cosas y escuchar la música que a usted le gusta, ya sabe lo que hacemos todos los domingos, pero ahora con un pretexto diferente.

nombre es Carolina Laborín y prepárense porque nos vamos a aventar la jornada completa. Tengo mil y un cosas que platicarle y, por supuesto, todas están planeadas específicamente para usted, para que se entretenga, para que se informe y para que la pase bonito, oiga, para que la pase bonito así como cuando era libre, solterito y sin nadie.

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3: 10 de la mañana con 40 minutos, ya lo sabe perfectamente bien, que ni uno más ni uno menos, que no le digan, que no le cuenten. Lo que sí le vengo yo a compartir, ni a contar ni a decir, a compartir, es la oración de este día, dominguito, vamos empezando, vamos arrancando, todavía es de mañana, entonces ponga usted mucha atención. Domingo 27 de septiembre, amado Dios, te entrego este domingo que empieza también mi vida, mis anhelos y mis necesidades. Tú eres un Dios bueno, generoso, y si tú estás conmigo, este será un día lleno de bendiciones, salud, milagros y felicidad. Amén. ¡Ay, qué bonito! Oiga, así hágale, oiga. Usted levántese y diga, mira, yo te entrego. Yo te entrego lo que es, lo que viene, lo que hago, lo que soy, lo que pienso, lo que digo. Lo que debo, no hay, sin nada, que Dios se lo pague. Entregue usted, confíe. Tenga buena voluntad y se va a dar cuenta cómo las cosas siempre van a estar a su favor.

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0: 11 de la mañana con 6 minutitos. Le voy a platicar algo, oiga, muy interesante, muy, muy interesante, como siempre, por supuesto, y que precisamente esto me responde a mí una duda que sí había tenido yo en algún momento. No sé si usted también se llegó a preguntar, ¿qué pasaría? ¿Qué pasaría? Venía, vámonos al 2020. Usted sabe que el 2020 el mundo se encerró a piedra y lodo, pero, pues, ¿qué pasó? ¿Qué sucedió por allá en la vida salvaje, en el Animal Kingdom? Vámonos a Kenia, andamos por allá en África, en el Gran Valle del Rift. Resulta que el nivel del agua del lago Naivasha subió abruptamente y el único puente de tierra que conectaba la isla Crescent con literalmente el continente, pues se lo comió, lo devoró, oiga. Entonces, la isla Crescent es una especie de santuario, vamos a decir, donde se encuentran algunas especies de animales, donde pues viven en la naturaleza, ajá, todo bonito, todo maravilloso, pero ese puente que conectaba con el continente, pues era lo que hacía que se pudieran mover, trasladar, que llegaran otros animales, que fueran, que vinieran, etcétera, etcétera. El asunto es que de la noche a la mañana, cientos de cebras, jirafas, impalas y búfalos quedaron prisioneros en el santuario sin escapatoria alguna. Entonces dirán, ay, pues qué padre, son unas vacaciones, aquí no hay depredadores, porque ellos se habían quedado pues en la tierra firme, ¿no? Pero, híjole, pues no, oiga, al final de cuentas la cadena alimentaria, la evolución y toda la madre naturaleza, tan fácil y tan sencillo, pues es sabia, sabe cómo deben de estar las cosas. Entonces, ¿qué pudiese suceder después de 5 años, oiga, después de 5 años de aislamiento? Un equipo de científicos visitó esta isla y se encontró con un desastre biológico enorme, oiga, una cosa sin depredadores que controlen los números, los herbívoros, pues ahora sí que le dieron vuelo a la hilacha, oiga, se multiplicaron literal que salvajemente, arrasaron con toda la vegetación, pues imagínese, y provocaron pues un sobrepastoreo extremo. Este hacinamiento desató una competencia, pero imagínese, si aquí la gente se andaba peleando por el papel de baño, que nada tenía que ver con nada, imagínense los animales que tenían que comer, ¿no? O sea, los expertos confirmaron que hubo un gran riesgo después de encontrar una gacela con los pulmones y el hígado destrozados por una misteriosa enfermedad infecciosa, aparte de todo. Y ni siquiera termina ahí el mitote. Resulta que las aguas del lago siguen subiendo y las hordas de turistas no dejan de arribar. Entonces, esto estresa aún más este ecosistema, pues que está literalmente agonizando. Oiga, qué chistoso, porque si en las fotos se mira así, o sea, de terror, parece que pasaron los apaches así, se miran los árboles secos, así como de película de terror. Y es lo que le digo, tenemos que cumplir nuestra función. Yo me acuerdo cuando estaba chiquita y que miraba que mi papá estaba viendo así, que cuando el león se comía la gacela, yo dije, no, pobrecita. Y me explicaba y me decía, no, es necesario, es natural, es lo de Dios.
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1: 11 de la mañana con 33 minutos. Oiga, le voy a platicar algo muy interesante, ya lo sabe perfectamente bien. En este caso, ponga atención, vamos a hablar de las mascotas, específicamente de perros y gatos, que resulta que pueden aportar bacterias resistentes a los antibióticos. Y precisamente algunas están estrechamente relacionadas con las encontradas en humanos. ¡Órale! ¡Órale! Resulta que casi la mitad de las muestras recogidas de perros y gatos en muchos países, oiga, no es esto algo aislado, pues contenían cepas de algo que se llama Klebsiella pneumoniae o algo así, con altos niveles de resistencia a los antibióticos. ¡Cristo Jesús bendito! Esto nos lo informan investigadores de la revista Transborder and Emerging Diseases. Hasta parece que sé de lo que estoy hablando, oiga. Esta bacteria se encuentra en heces humanas y puede causar neumonía, sepsis e infecciones urinarias. ¡Ay, pura cosa mala, oiga! Dicen como tal. Este estudio no nos dice que nuestras mascotas nos están enfermando, pero sí demuestra que cepas bacterianas muy estrechamente relacionadas pueden encontrarse en animales y humanos. Eso lo dice el investigador personal Stephen Burham. ¡Ey, oiga, oiga! Dice que no hay motivo para que los dueños se preocupen, pero que sí demuestra la importancia de incluir a nuestras mascotas en los esfuerzos más amplios para comprender y para combatir la resistencia antimicrobiana. Fíjense que fueron 712 muestras de Klebsiella, esta bacteria, y fueron 25 los países que estuvieron participando, y todo esto lo compararon con más de 38 mil muestras humanas de la bacteria. Y sí, oiga, aproximadamente el 87% de la Klebsiella de mascotas pertenece a cepas que también se han identificado en humanos. ¡Órale! ¡Órale! Oiga, ¿qué vamos a hacer con todo esto? Bueno, de esas muestras resistentes a los antibióticos, aproximadamente el 80% de los gatos y el 56% de los perros eran resistentes a múltiples fármacos, oiga. Lo que sí es que hay una cepa en particular que se le conoce como la ST-147, que es así, prendió todos los foquitos rojos, generó mucha preocupación porque esa cepa es multiresistente a los medicamentos. Digo, a los que estaba relacionada, ¿no? Oiga, es que sí, se nos salió mucho de las manos, ¿no? De que para cualquier cosita, vámonos, pastillita, y de repente, y luego los antibióticos que los haga, le nos pegan nomás cualquier dolorcito en la garganta. Ay, el antibiótico. No, oiga, no. Eso es lo que pasa, eso es lo que sucede. Ya cuando nuestro cuerpo empieza a tener esa resistencia, ya no hay marcha atrás, oiga. Entonces hay que tener muchísimo cuidado. Esperemos que sigan investigando, esperemos que haya resoluciones, no solamente mortificaciones, pero sí pues la recomendación en cuanto a mascotas, perritos y gatos. Como le digo, no es que nos estén enfermando, no, pero estamos compartiendo ahí algunas resistencias, entonces pues a lo mejor la recomendación podría ser que no los tengamos dentro de casa, al menos no mucho tiempo, no lo sé, usted sabrá qué tipo de relación guarda con su mascota, yo lo puedo entender, pero lo que sí, recomendación es mimimimísima, no se ande pastillando nomás porque sí, no se ande echando antibiótico nomás porque sí, y pues en general, tenga usted, por favor, mucho cuidado, porque usted es muy importante para mí. Es más, tan importante que hasta te voy a tutear y te voy a decir, eres.

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0: Aleluya, 11:55, algo de los aguaprietasonora.com, aguaprietasonora.com. Oiga, pues dominguito romántico sobre todo, ¿no? Y justamente para ponernos románticos, yo le voy a contar, le voy a platicar, le voy a establecer, le voy a compartir qué tipo de aspectos deberíamos de considerar para saber si somos compatibles con otra persona al momento de iniciar una relación. La compatibilidad, oiga, no se trata de que sean iguales, de que se vistan iguales, de que coman lo mismo, de que piensen de la misma forma. No, se trata de construir una relación donde las diferencias sean manejables, donde las diferencias les vayan aportando algo a sus diferentes personalidades, ¿no? Entonces, hay que considerar algunos aspectos que, híjole, a lo mejor nos puede gustar mucho una persona, nos podemos sentir muy bien con esa persona, pero siempre hay como que algo que hace falta, quizá sea entender estos puntos. Número uno, ya se lo he platicado yo muchas veces, oiga, los valores y los principios. Si usted es una persona honesta, usted tiene que buscar a una persona honesta. Si usted es una persona respetuosa, usted tiene que buscar a una persona respetuosa. Si usted es una persona fiel, responsable, religiosa incluso, pues debe buscar una persona que comparta esos valores y esos principios. Eso es lo primerito, lo básico. También haga usted un inventario suyo propio, suyo de sí, para saber cuáles son sus valores, cuáles son sus principios. Si uno le hace falta, pues hay que trabajarlo, hay que pulirlo. Las metas de vida, oiga, a lo mejor uno dice de que no, pues es que yo ya me quiero ir a vivir al bosque alejado de la gente, del bullicio y de la falsa sociedad, y que la otra persona diga, no, es que yo quiero viajar por todo el mundo y quiero salir en la tele y quiero, pues, ajá, no, o sea, hay que buscar que el estilo de vida sea compatible, más que nada para que pueda ser viable. La comunicación, oiga, hay que checar si son compatibles en la comunicación. ¿Cómo expresan sus necesidades? ¿Cómo expresan sus sentimientos? ¿Cómo expresan sus desacuerdos y todas esas cosas? El manejo de conflicto, mucho cuidado, pongan mucho. Si es una persona que así de que se le ponchó una llanta, hizo un escándalo, se puso de malas, amenazó al que iba pasando, pateó al perro, le pegó a la par, ahí no es, oiga, ahí no es. Ponga usted mucha atención a cómo maneja los conflictos esa persona. Tienen que hablar sobre las expectativas de la relación, como el qué tanto compromiso hay, cuáles son los límites, qué tanto tiempo van a pasar juntos, la exclusividad, todo ese tipo de cosas. Y curiosamente, pues ya, oiga, ya cuando uno es adulto ya no nada más basta con que le guste, con que me guste y sienta maripositas. Hay algo muy importante que son las finanzas. Sí, siendo realistas ya, hay que empezar a checar pues con esa persona los hábitos de gasto o de ahorros, si tiene deudas, qué expectativas tiene sobre el dinero, cómo consigue su dinero, muy importante. Y la cuestión de la contención, los círculos, la familia, las amistades, qué importancia tienen, qué límites esperan establecer, qué tanto se van a involucrar con el uno, con la familia del otro, por ejemplo. Yo sé que ya pues personas adultas se conocen y en ocasiones que tiene un chamaco él, que tiene una chamaco ella, algo por el estilo. Eso también es muy importante, oiga, el tema, el proyecto de los hijos, vaya, ¿no? Que si los tuyos, los míos y los nuestros, ¿no? Mucho cuidado con eso también, porque es de los factores que sí pueden llegar a desestabilizar a futuro algún tipo de relación. Y la intimidad y el afecto. La intimidad y el afecto, qué necesidades tiene, qué límites tiene, otra vez, sobre todo, qué formas tiene de expresar cariño. A lo mejor usted es muy besucón, así como Pepe Le Poja, es muy besucón y le gusta mucho abrazar y le gusta traer a la mujerz agarrada de la mano, presumirla por todas partes, pero a lo mejor a ella no le gusta. A lo mejor a ella, híjole, pues a mí dame un abracito nada más en Año Nuevo, ¿no? Entonces, por eso le digo que es muy importante buscar a personas con las cuales seamos compatibles. Y también aprovecho para decirle que recuerde, no importa la edad, oiga, el corazoncito mientras esté latiendo tiene derecho de sentir, usted tiene derecho de darse otra oportunidad en el amor.
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0: 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Es el momento para que con toda la sabiduría de tu corazón y la fuerza de tu pensamiento, en los próximos 30 segundos, deseemos juntos la paz y el amor a nuestro hogar, México.
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1: 1:02 p.m. ¿Qué nos dice el clima? ¿Qué estamos esperando el día de hoy? Yo aquí en el reflejo que pega en la pared, medio alcanzo a ver como que está bajita la luz. Dice aquí que se encuentra mayormente soleado, o sea, hace que hay poca nube. Poquita nube con una temperatura de 32 grados centígrados. Muy buenos, oiga, muy buenos, muy nobles. Probabilidades de lluvia el día de hoy es 0%, 0%, 0%. De hecho, a las 5 de la tarde hay 5%, que les repito, les recuerdo, es muy poquito, muy poquititito, ni para qué nos mortificamos. Humedad ahorita 25%, es poquito. Viento 11 kilómetros por hora, es poquito también. O sea, es un día bastante tranquilito, bastante controlado dentro de lo que cabe. Yo sé que a usted le interesa la lluvia, tus besos fríos como la lluvia. El día de mañana, lunes, con una máxima de 21 grados centígrados nada más, tenemos un 75% de probabilidad de lluvia, bastante, bastante, bastantito. De hecho, desde las 8 de la mañana comienzan las probabilidades. Fíjese, 8 de la mañana, 30, de hecho yo creo que vendrá ahí más o menos como desde las 7, 35% de probabilidad de lluvia para mañana, durante lo que será mañanita pegándole al mediodía, 25%, 2 de la tarde, 50%, 5 de la tarde, 75%, 8 de la noche, 70% de probabilidad de lluvia. O sea, mañana nos llueve porque nos llueve, oiga, nos llueve porque nos llueve. Yo le deseo que todo le salga bien, que le vaya bonito, que no se le mojen los zapatos, y sobre todo le pido que tenga mucho cuidado, tanto si es usted conductor o si es usted peatón, si usted tiene que salir a trabajar, a llevar a los niños a la escuela, lo que sea, pues mucha, mucha prudencia, ¿no? Pero sobre todo los conductores, oiga, sobre todo los conductores, den el pase, oiga. Manejen despacito, no mojen a la gente, qué bárbaro, qué bárbaro. Para el día martes hay 65% de probabilidad de lluvia. Bueno, en la madrugada, fíjese lo que va a hacer, es que me lo desacabalan aquí. Lo que va a ser la madrugada que conecta el lunes con el martes, también nos llueve, oiga, nos llueve completamente. 2, 5 de la mañana, 2, 5 y 8 de la mañana nos sigue lloviendo. O sea, lunes y la tarde de lunes, la tarde noche de lunes y la madrugada, primera mañana del martes, nos llueve porque nos llueve, oiga, ni averigüe usted.

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4: Me cuesta tanto. Es la 1:30 p.m. El único momento en el que no podemos decir son las. Es la 1:30 p.m. Fíjese que precisamente la última vez que estuvimos aquí estábamos diciendo que septiembre pues es un mes de mucho movimiento natural por acá por el país, ¿no? Desafortunadamente también pues muy catastrófico. Pero precisamente ahorita que anda el huracán Polo pegando con tubo, quiero que conozcamos, al menos yo vine a descubrir apenas, que existe el archipiélago Revillagigedo o las islas Revillagigedo, que son un grupo de 4 islas en el Océano Pacífico. Si usted agarra el mapa y se va y busca ahí lo que es la Baja California, acábesela, váyase al mar y va a encontrar un puntitititititito, que es precisamente Islas Socorro, Clarión, San Benedicto y el Islote Roca Partida. Estamos hablando de 636.685 hectáreas, que incluye un área marina protegida y se extiende 12 millas alrededor de cada una de las islas. Fíjese que ahí es una cosa, híjole, hay volcanes activos, arcos, acantilados y afloramientos rocosos. De hecho, es Patrimonio Cultural de la Humanidad por parte de la UNESCO, por ahí en el 2016 fue nombrado. Es una zona que se encuentra a unos 800 kilómetros al oeste de Manzanillo y casi 400 kilómetros al sur de Cabo San Lucas, para que se dé más o menos una idea. Y oiga, usted sabe que cuando van diciendo por dónde va a pasar el huracán y esas cosas, pues van pintando, ¿no? De que verde, están seguros, amarillo, naranjita, rojo. Pues resulta que estos pobres cuates aparecen en color, pero moshomo, hormiga colorada. Y fíjese que actualmente de forma rotativa habitan entre 40 y 60 personas ahí, compuesto precisamente por personal de la CEMAR en puestos de vigilancia y bases navales, además de investigadores y guardaparques. Cristo bendito, oiga, les fue. De hecho, ahorita me salió una imagen ahí, híjole. Bastante fuerte, oiga, bastante fuerte. De hecho, las islas del archipiélago Revillagigedo fueron descubiertas en 1533 por Fernando de Grijalva y toman el nombre del virrey Juan Vicente de Güemes, conde de Revillagigedo. No, hombrecito, pasó mucho tiempo, oiga, ya cámbienselo, pónganle algo más bonito. Oiga, le digo que ahí hay diversidad de flora y fauna y esto ayuda a generar procesos únicos en la ecología y la biología del lugar. Entonces, es un lugar de interés científico y de estudio sobre la diversidad, la biogeografía y la evolución. Además de que tienen un índice altísimo de especies endémicas, de plantas terrestres, de fauna marina. Usted ahí también va a encontrar reptiles, insectos, vegetación de playa, grandes pelágicos, oiga, y pues hay que pedir mucho por ellos, oiga, hay que pedir mucho por ellos. De hecho, fueron 68 personas las que se encontraban en esta zona cuando sufrieron, pues ahora sí que la visita del huracán Polo en su máxima categoría, oiga. Dijeron que se escuchaba como un rugido, como una turbina. Dios guarde lora, oiga, Dios guarde. Lo bueno es que fueron daños menores lo que dejó exactamente en la isla Socorro, pero pues los 68 mexicanos que se encontraban ahí en el archipiélago se tuvieron que aventar un día y medio encerraditos sin poder salir para absolutamente nada porque Dios guarde, se los llevaba.

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¿Te acordás aquella tarde que nos conocimos? Fue muy lindo conocerte. 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No sigamos haciéndonos mal. 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

No. Lo nuestro es una costumbre. 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
3: Pam, pam, pam, pam, pam. 2:12 con 12 minutos. 12 minutos. Le traigo un tema específicamente a las personas que tristemente pues sufren de dolores de cabeza. Ay, ay, ay, ay, qué cosa tan más espantosa. Oiga, bendito Dios, a mí no me dan los dolores de cabeza muy seguido, pero cuando me llega a dar, cállese usted la boca. Yo prefiero que me balaceen las patas antes de que me pegue un dolor de cabeza. Entonces, si es un dolor común, vaya, ¿no? ¿Qué podemos hacer? Ya que si sube, que si hay algo más, pues también lo vamos a averiguar. Primero que nada, oiga, como siempre, como toda la vida, la respuesta a todos sus problemas, tome agua. A veces el dolor de cabeza es simple y sencillamente la deshidratación avisándole. Si está sufriendo el dolor de cabeza y tiene la oportunidad de estar en un lugar oscuro, eso le va a ayudar bastante. Silencioso también pudiese ser. Una cosa muy buena, fíjese, es agarrar una compresa fría. Fresquecita, nos la podemos poner en la nuca, nos la podemos poner en la frente, unos 10, 15 minutitos nada más y nos va a regalar un alivio, pues no instantáneo, porque imagínese 10 minutos con algo sin moverse, pues ajá, ¿no? Pero le va a funcionar, oiga, le va a funcionar fresquecita. Tampoco quiera usted agarrar y bajar ahí el nixtamal que tiene congelado que le sobró de diciembre y ponérselo porque, pues, oiga, no, tiene que ser fría, pero pues tampoco el cubito de hielo. La comida, oiga, muy importante. Si usted trae dolor de cabeza, intente comer algo ligerito porque probablemente también sea una cuestión de que nos andamos pasando tan fácil y tan sencillo. Hay que descansar de pantallas, hay que apagar el teléfono, hay que desconectar la televisión y hay que buscar una posición cómoda para

relacionado con estrés o tensión, le vamos a tener que atorar a la respiración, a la relajación, a esas cosas hipiosas. Oiga, de pronto un medicamento de venta libre pudiese ser un paracetamol o un ibuprofeno, algo tranquilito, mientras sea seguro para usted. Usted conocerá sus contraindicaciones, pero si es un dolor que apareció de repente, si es extremadamente intenso, si nos viene con debilidad, con adormecimientos extraños, si batallamos para hablar, nos sentimos confundidos, si hay pérdida de visión, si tenemos rigidez de cuello, cosas así extrañas, oiga, cosas así extrañas, pues vámonos corriendo al doctor. Ya sabe que yo siempre le aconsejo, siempre le platico, pero es información a la que cualquier persona puede acceder. Ninguna intervención de esta locutora puede suplantar la consulta con su médico de confianza.

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0: 2:35 PM. Algo de los Beatles. De los Beatles. Oiga, que nos están solicitando. Este día han salido a relucir bastantito, ¿eh? Con toda confianza, ya lo saben perfectamente bien. Yo creo que ahorita de 3 a 4 nos vamos a aventar una hora in English, oiga. Ya le noté que trae ganas usted de escuchar música anglosajona. Pues le vamos a dar porque va a ser mole de olla. Oiga, la semana pasada estábamos platicando sobre los efectos de no dormir a nivel, pues, del psique, de la cabecita, de cómo se pone uno, pero hay que recordar que también es algo que se refleja por fuera, sobre todo en nuestra piel, en nuestra carita preciosa. Entonces, cuando nos aventamos ahí unas 2 que 3 desveladas, luego pasa factura. ¿Qué podemos hacer? Bueno, recuperar el descanso, punto. Sin embargo, oiga, tenemos que saber que no se puede como recuperar todo de un golpe. De hecho, una vez a mí me contaron que si usted se desvela, o sea, una desvelada que usted se pegue es algo que no puede recuperar. Así que diga usted, bajé 1 kilo porque no estuve comiendo, pero ya después volví a comer y subí ese kilo. Ah, bueno, el sueño no es igual. Usted se desvela una noche, se mueren ahí 2 que 3 neuronas y jamás en la vida las va a recuperar, oiga. Sí. El sueño es una cosa muy, muy delicada. Entonces, primero que nada, tenemos que entender, oiga, tenemos que entender que es necesario que seamos constantes. Tenemos que dormir, pues, de 7 a 9 horas, ¿no? O sea, ya va a depender. De hecho, hubieron estudios que demostraron que las mujeres en efecto necesitan dormir al menos 2 horas más que los hombres. Hay muchas personas que dicen, es que yo nada más duermo 4 horas y ando perfectamente maravilloso de arriba y para abajo. Pues bueno, oiga, que Dios le bendiga. Pero para la gente normal, si es necesario, pues ahí de 7 a 9 horas. Y tiene que ser durante varias semanas, ¿eh? La constancia es más importante que, ay, es que tengo 2 semanas de desvelado y voy a durar un día durmiendo 18 horas para despertar hasta con el ombligo hinchado. No, no funciona así. Luego, si ya tenemos nuestra carita así, 2 que 3. ¿Qué pasó? Si tenemos nuestra carita, 2 que 3, sobre todo los ojos, que luego se nota cuando no hemos dormido, así que dice, oye, esas bolsas son Chanel, ¿qué te pasa? Bueno, vamos a aventarnos una rutina sencilla, pero muy buena para cuidar nuestra carita, para recuperar el brillo de nuestra carita. En la mañana, muy importante utilizar un hidratante y protector solar mínimo del 30, de preferencia 50, y si lo puede encontrar más arriba, si lo puede costear, pues muchísimo mejor. El protector solar nos ayuda a que no se nos vean manchas, a que no se nos vea textura, a que las líneas sigan acentuándose, pues mientras la piel se está recuperando, ¿no? Si ya trae los ojitos hinchados, si ya trae los párpados así como de que, ¡ay, mírame, no me tientes!, podemos utilizar también compresas frías justamente al despertar. Y muy importantísimo, no hay que frotarnos los ojos, nunca hay que andarnos frotando los ojos, oiga. Yo sé que se siente muy rico, así hasta que suena como, pero no, es malísimo frotarnos los ojos. Y en las noches, oiga, hay que limpiar bien nuestra cara, hay que utilizar un desmaquillante, un limpiador, un tónico, algo que sea suavecito, y otra vez tenemos que volver a hidratarnos. Es que ya no voy a salir, no le hace, póngase usted su cremita. Si tenemos algunas líneas ahí, podemos utilizar algo en específico, un retinoide, por ejemplo, pero hay que empezar lentamente y hay que evitar aplicarlo demasiado cerca del ojo porque Dios guarde. También, si usted es una persona que consume alcohol, que consume tabaco, pues la recomendación sería que no lo haga porque estos empeoran la apariencia de la piel. Y como siempre, como toda la vida, como para donde usted voltee, hay que tomar agua.
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0: Pero decídete, mira, todavía le da oportunidad. ¡Ay, qué bárbaro! Algo de Marisela y algo de José José para el Tórtolo. ¡Ay, cosa!
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3: 3 de la tarde con 13 minutos. Oiga, se me fue tan rápido el primer bloque. Tan rapidísimo. A ver, de 10 a 11, de 11 a 12. De 12 a 1, de 1 a 2. Sí, oiga, ya tenemos hasta una hora de más. ¡Oh! ¡Qué bárbaro! La paso muy bien cuando estoy con usted. ¿Qué? Pues, ¿cómo me da risa cuando dicen qué? Pues, ¿cuántos? ¿Cuántos somos? Oiga, vamos a mandar saluditos, una pausa específica para los saluditos. Ay, Cristo bendito, tenía unos aquí en una colonia de Nogales, Arizona, y se me fue, oiga. Vista del cielo, punta del cielo, aprendiendo a volar, bueno, algo parecido a toda la gente que nos escucha en Nogales, Arizona, y por la Western, sobre todo. Gracias por estar al pendiente. Esos del cielo, puerta del cielo es, tengo entendido que son así los turruntuntun. ¡Ay! O sea, yo puedo decir que me ando escuchando, La High de Nogales, Arizona. ¿Cómo me cae de bien Nogales, Arizona? No me acuerdo si les platiqué, oigan, que hace 2 semanas hubo un evento ahí que estaban, pues de alguna manera, celebrando las fiestas patrias mexicanas en Estados Unidos. Sí, claro, porque ya sabe que Nogales, Sonora y Nogales, Arizona, somos algo muy especial. Somos más que amiguitos. Yo creo que somos primitos, ¿verdad? La verdad es que estuvo muy bonito, muy respetuoso, sobre todo muy bien coordinado con presencia de invitados de aquí de Nogales, Sonora, México. Les quedó muy bonito, oigan. De verdad, yo quiero muchísimo, muchísimo a Nogales, Arizona. Entonces, muchos saluditos a la

Por la triunfo, ese popurrí de Pérez Prado era nada más y nada menos que para ella, para agarrar un poquito de buen humor, ¿qué le parece? Para quienes nos habían estado pidiendo cancioncitas en inglés, oiga, pues ya sabe que aquí estamos para darle gusto a todos ustedes. Nos vamos a aventar ahorita un bloque en inglés, en inglesito. Ya sabe, alguna petición que usted tenga con toda confianza, échemela. Échemela para acá, no vamos a andar, no hombre, que vamos a andar saliendo de pleito, no hombre, nunca, eso nunca, nunca, nunca, jamás de los jamases, oiga, y como siempre, acuérdese, yo no sería yo si no le tuviera la disco party, pero esa es hasta las 6 de 6 a 7, por lo pronto vamos a seguir platicando y disfrutando de la programación de este domingo romántico del recuerdo y musical.

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8: 3 de la tarde con 30 minutos. Le vengo a contar, le vengo a platicar, le vengo a exponer, a presentar, incluso si usted no los conocía, a los erizos de mar. Chon, chon, chon, chon. Animales muy interesantes, oiga, muy, muy, muy interesantes. Parecen una parecen, pues, ¿qué le diré? Una piedra con espinas, con púas, pero la verdad es que tienen cuerpo, sistema nervioso, se alimentan, se mueven y son bastante, bastante sofisticados. Oiga, exactamente, el erizo de mar es un equinodermo, o sea, se pariente de las estrellas de mar, de los pepinos de mar y de las estrellas quebradizas. ¡Órale! No son peces, no son moluscos, no son crustáceos. De hecho, están más evolutivamente relacionados con las estrellas de mar que con cualquier otra cosa que se pudiesen encontrar. Y hay muchas especies, muchas, muchas, muchas especies viven prácticamente en todos los océanos del mundo. Si usted anda en una zona costera poco profunda, ahí se lo puede encontrar. Si usted se metió al gran abismo marítimo, también lo puede encontrar. Obviamente que su característica más evidente, pues, es que está rodeado de espinas, pero debajo de esa fachada tan peligrosa, pues hay una maravilla de ingeniería biológica. Ya sabe que yo no le vengo a platicar de cualquier animalejo, oiga, no. Primero que nada, sus púas, el primer motivo para tenerlos es, obvio, es la defensa. Si un depredador se lo quiere tragar, pues imagínese, como si usted y yo quisiéramos masticar una botella de vidrio, ¿no? Pero esas púas también ayudan al erizo a desplazarse, así como que con una púa se agarra y luego con la otra se agarra como que vuelito y vámonos, como pincitas. También les ayudan a excavar, los protegen de la luz intensa, pueden manipular objetos que quedan encima de su cuerpo y también mantienen alejados a pequeños organismos, ¿no? Porque uno piensa en los depredadores grandes, pero también hay pequeñas cochinaditas por ahí que les pueden afectar y las púas dicen, no, porque se enoja mi mamá. Y yo creo que lo más sorprendente de todo esto es que resulta que sus espinas también se pueden mover. ¡Guácala! Cada espina está conectada al caparazón, al curapazón, y mediante una articulación y músculos, el erizo puede orientarlas en diferentes direcciones. O sea que el erizo le puede decir por allá, por allá, por allá, o por acá, con las puras espinas. Se llaman, bueno, tienen unas estructuras muy chiquititas que se llaman pedicelarios entre esas espinitas, y son como como pinzitas, oiga, como pinzitas que sirven precisamente para limpiar, o bueno, para mantener limpia su superficie. O sea que para hacer una bola de espinas tiene sus trucos, ¿no? Y como le digo, caminan, bueno, pues se desplazan, vamos a decirlo así, porque tienen muchos tubitos pequeños que se llaman pies ambulacrales. Y son parte de un sistema vascular, bueno, del sistema vascular acuífero. O sea, lo que hace es que entra agua del mar dentro de su sistema de unos canalitos que le permite controlar esos pequeñísimos piececitos. ¡Ay, qué bonito! De hecho, los pies pueden extenderse, pueden adherirse a una superficie y si lo necesitan se pueden hasta contraer. El verdadero patitas, ¿pa' qué las quiero, no? Entonces, es así como se van desplazando. Pero bueno, ya entendemos que tienen las espinas, ajá, pero ¿y la bola? O sea, ¿y luego? Pues bueno, es un cuerpecito que está protegido por una estructura rígida, así como el caparazón de las tortugas, por ejemplo, pero esta se llama test. No es una... Así que dijera usted como una conchita, como no, es un esqueleto externo que está formado por placas de carbonato de calcio. ¡Órale! ¡Órale! Si de casualidad usted se encontrara un erizo muerto que ya no tenga ni las espinitas, ahí se puede observar un esqueleto blanco con patrones que parecen, pero dibujos geométricos bien bonitos, oiga, bien bonitos. Las plaquitas están organizadas de manera regular y hacen un patrón así como en forma de circulito, ¿va? O circulito. Entonces esto nos lleva a otra característica fundamental del erizo del mar, que tienen simetría de 5 partes. Los erizos pertenecen a un grupo de animales que tienen esta, pues cómo le diré, esta anatomía organizada, ¿no? Que son 5 radios, órale, aparte de todo bonitos, y tienen su boquita, porque obviamente tienen que comer, ¿verdad? Tienen esa estructura que se llama linterna de Aristóteles. ¡Ay, todo lo que tienen los erizos! Oiga, ¿cuándo usted en la vida se había puesto a pensar en un erizo de mar? Y fíjese, hasta nombres elegantes trae, ¿no? Se trata prácticamente de un aparato masticador que está compuesto por 5 dientes y unas estructuras musculares, pero es una cosa diminuta, oiga, diminuta. Estos dientitos están creciendo continuamente y están ahí pues para raspar, por ejemplo, las algas de las rocas y cosas por el estilo. De hecho, son bastante resistentes, oiga, y se pueden mantener afilados por muchísimo, muchísimo tiempo. Pero pues, ¿qué comen? Algas, plantas marinas, pequeños organismos que se quedaron ahí atorados entre las piedritas, materia orgánica, los restos que se encuentran, y si se le atraviesa algún animalito más chiquito que él, pues venga a nosotros su reino.
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4: 4 de la tarde con 12 minutos. Verá lo que le vengo a platicar. Oiga, qué simplada, qué bárbaro. Vamos a platicar de un síndrome. No estamos hablando de enfermedades médicas, estamos hablando del síndrome que es tipo fenómeno psicológico social, vaya, ¿no? Y existe el síndrome de París. El síndrome de París, fíjese nada más, ¿qué pudiese ser? ¿Qué pudiese ser, oiga? Es un trastorno psicológico transitorio y agudo que sufren algunos viajeros al visitar la capital francesa. Pero usted dirá, ¿y por qué? O sea, andas en París, ¿qué te agüita? ¿Qué te acongoja? ¿Qué te mortifica? Pues precisamente, oiga, precisamente el estar en París, y que no sea el París que le prometieron en las películas. Es un choque entre lo que se idealiza y la dura realidad. Híjole. Hemos visto en películas, en caricaturas, en libros, en publicidad, que supuestamente París es un lugar idílico, amable, limpio, romántico, perfecto, oiga, pero desafortunadamente los turistas llegan y se encuentran con una metrópoli, pues, ruidosa, se quejan mucho de los problemas de limpieza, fíjese, sí, dicen que mucho ratoncillo por ahí en las calles, muchas aglomeraciones, y que justamente los locales llegan a ser bastante fríos, bastante distantes, por no decirle groseros. De hecho, sí, la gente de por allá, los franceses, tienen esa fama de ser bastante groseritos, oiga. Órale, oiga, qué curioso, porque chiste, pues no nos da, ¿verdad? No nos da. Pero, pues, ajá, sucede con cualquier cosa. Cuando tenemos expectativas muy altas, cuando en nuestra cabeza nos hicimos todo un súper así de que wow, y topar con la realidad siempre es chocante, ¿no? Entonces hay síntomas psicológicos, son los primeros. Ay, fíjese, hasta yo me puse mala de las desilusiones con París. Se me fue la saliva. Síntomas psicológicos, pues una desilusión profunda, ¿verdad? De ahí viene, dirá usted, pues aguántese, no, o sea, esto es real, fíjese. También puede venir ansiedad extrema, que esa se transforma en algo físico, ya lo sabe, delirios, sentimientos de persecución, despersonalización y alucinaciones, ¿cómo cree, oiga? También hay síntomas físicos, psicosomáticos, taquicardia, mareo, sudoración excesiva, náuseas, así como que una sensación de ahogo. Órale, qué fuerte, oiga. Me gustaría decirle, pues, el tratamiento, no, porque como no es una enfermedad psiquiátrica oficial, pues no se trata de que, ay, pues tómate esto, ¿no? Pero, pues sí requiere apoyo de salud mental o contención de emergencia, ¿no? Fíjese que según las personas especializadas en esta materia, el remedio más efectivo sería apartar a la persona de, pues de donde está todo el merequetengue, ahora sí que donde está el estímulo, y organizar su regreso de inmediato al país de origen. Fíjese, qué chistoso, qué fuerte. Es que sí, oiga, siempre nos han vendido a París así como que lo más pacífico.

Chaprosapia, y van y se encuentran con los franceses, que como le digo, no es que a mí me conste, pero dicen que, pues que no, que nunca andan de buen pelo, vaya, ¿no? Entonces, ese es un choque cultural muy grande. ¿Ves? ¿Ves lo que nos ahorramos por no tener dinero para cruzar el charco?

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0: Jabón, jabón, jabón. No es cierto, 4 de la tarde con 28 minutos. Oiga, ando yo, mire, peinándome, lavándome el osito, cambiándome los calcetines, porque me está escuchando nada más y nada menos que la pupi. Ay, pechocha, mi pupi, es que de mi corazón, hermosa, divina, qué bárbaro. Pasamos como 3 semanas juntos, junto con el tremendísimo Adán, el Adán Hernández, equipazazazazazazazo. Oigan, ya vamos a sacar también nuestro programa formato La Casa de los Famosos, así, Big Brother, todo ese show, para que ustedes tengan la oportunidad de convivir, aunque sea de lejitos, con tremendas personalidades, así como lo tuve yo. Saludísimos, es para mí un honor, un placer, un privilegio, un regalo, que la pupe me esté escuchando, tremenda carrera locuturística, o sea, de locución, aquí el Nogalitos, y pues escuchándome, qué chulada, linda la pupi, ya casi nos hacemos familia, digo.
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